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1: Bueno.

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0: good morning. Starting off with no problems on the interstates or Beltline for your Thursday drive-in. No issues on East Washer downtown and other main routes are at the posted speeds. No crashes or delays. With your La Movida traffic, I'm Stacy Kay.
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0: Good morning. Getting more crowded now, but so far the interstates and Beltline are moving along fine, but pockets of congestion are starting up. Brake lights starting up in the construction zone on John Nolan. No issues on East Washer downtown just yet, and other main routes are at the posted speeds. No crashes or delays. With your La Movida traffic, I'm Stacy Kay.
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0: ¿Qué por qué? ¿Te permito que me hables así?
1: Que te ponga un alto.
0: Tal parece que hasta los demás han ido notando que falta mucha comunicación entre nosotros. Hemos tenido tal

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0: morning. Still pockets of congestion on the northbound interstate between 94 and 151 and on the westbound Beltline between Park Street and Todd Drive. Brake lights in the construction zone on John Nolan, along with the usual traffic light congestion downtown on East Wash, Capitol Square, and campus. Other main routes at the posted speeds. No crashes or delays. With your La Movida traffic, I'm Stacy Kay.
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0: la dama de hierro Marisela Humberto Pavón.
1: Desde los estudios de MLC Noticias te saluda con mucho gusto Rosalba Suara. El gobernador de Florida, Ron DeSantis, reiteró que el centro de detención migratoria Alligator Alcatraz siempre se concibió como algo temporal y que ha permitido deportar a 22,000 personas ante reportes sobre su próximo cierre por los costos. DeSantis aseveró que aún no ha recibido ninguna notificación oficial del gobierno federal sobre el cierre del sitio al oeste de Miami. El mandatario del Partido Republicano insistió en que Florida nunca consideró el lugar como algo permanente, que abrió en los Everglades, un sitio natural rodeado de pantanos, caimanes y otros reptiles. Estados Unidos reiteró su oferta de 100 millones de dólares en asistencia humanitaria directa al pueblo cubano, esto después de que las autoridades de La Habana tacharan de fábula el ofrecimiento que ya adelantó el secretario de Estado Marco Rubio la semana pasada. Según el Departamento de Estado, la decisión de recibir esa asistencia recae ahora en el gobierno cubano, que debe elegir entre aceptar la oferta o rechazar una ayuda vital y crucial para la isla. La reciente información sobre un supuesto operativo encubierto de la CIA en México, en el que murió un miembro de un cártel del narcotráfico, volvió a abrir el interrogante sobre el alcance real de la presencia de la inteligencia de Estados Unidos en el país, pese a que tanto el gobierno federal como la propia CIA desmintieron la noticia. A pesar de ello, este último caso volvió a poner sobre la mesa la duda de hasta dónde llega la cooperación de Washington con el ejecutivo de Claudia Sheinbaum en medio de las recurrentes tensiones bilaterales por cuestiones como la lucha contra el narcotráfico. Para MLC Noticias te informó Rosalba Suara.
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3: Arrancamos con noticias deportivas con Mixel Montoya. Amigos, atentos, que la selección mexicana entregó el 11 de mayo su prelista de 55 convocados rumbo al Mundial 2026, cumpliendo con ese requisito de la FIFA. En ella, amigos, figuran los 12 jugadores de la Liga MX ya concentrados con Javier Aguirre, además de 8 sparrings y 35 futbolistas adicionales del extranjero y del torneo local. Entre los nombres más destacados aparecen Guillermo Ochoa, Santiago Jiménez, Raúl Jiménez y César Montes, mientras que la gran sorpresa es César Huerta, recién recuperado de una lesión. El vasco, amigos, incluyó 6 porteros, defensas europeos como Edson Álvarez y Johan Vázquez, y un medio campo con 23 opciones donde figuran Obed Vargas y Orbelín Pineda. El corte definitivo lo conoceremos el 1 de junio, cuando se reduzca a los 26 que representarán al Tri en la Copa del Mundo que se jugará en México, Estados Unidos y Canadá. Claramente seguiremos atentos de estos avances. Yo soy Mixel Montoya y acabas de escuchar los deportes.
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Ok, continuamos aquí la movida y quedó Bronco y no nos vamos a olvidar. Oye, qué recuerdos. Fíjense que cuando graban ese video, también el otro video donde están en Acapulco, graban un fin de semana, perdón. Era el tema de un fin de semana. Este no nos vamos a olvidar. Oh my gosh. Pero el fin de semana donde graban en Acapulco siempre ha sido mi sueño y nunca se me ha hecho ir a Acapulco, Guerrero. Es mi sueño algún día y por ejemplo en el video de un fin de semana del grupo Bronco graban en un antro, ¿no? En un nightclub y digo, ¿dónde sería ese nightclub? Y era, yo estaba chamacón. Y digo yo, algún día se me va a hacer ir a ese, porque está bien, está chido el comercial, digo, el video musical de un fin de semana del grupo Bronco. Si no, chéquenlo. El video oficial, está padre. Bueno, 8 de la mañana con 30 minutitos, raza, muy buenos días. Yo soy Luis Montoto y usted, ¿y tú? ¿Quién es? No se crea. Y usted está en sintonía de la primera, la única radio en español de todo el sur centro del estado de Wisconsin. Así es, ya 26 años de estar transmitiendo la movida. Ve, así, no se equivocó, no me equivoqué, usted. Empezamos la movida un 30 de abril del año 2000. Y cómo hemos evolucionado, ¿no? Antes solamente en una frecuencia AM, ahora AM y FM. Ahora también tenemos lo que es la página de internet, aplicación y... Y aún seguimos evolucionando, sus amigos de la movida. La verdad, estamos súper contentos. Y bueno, hay movida para largo aquí en el sur centro del estado de Wisconsin. ¿Sale? Órale. Ay, ay, ay. Ya 26 años.

0: 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Órale, continuamos con más música, más ambiente, programación aquí en La Movida. ¿Listos? Órale, 8 de la mañana con 34 minutos, ¡vámonos!
1: Arrastrando la cobija.
0: Traileros del Norte, aquí La Movida.
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0: Ellos son los Caballeros del Estilo Diferente, Traileros del Norte y su éxito Arrastrando la Cobija. Sangre.

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1: ¡Sálvale! Nos vamos de la música de acordeón y bajo sexto a la música cumbiambera. Ángeles Azules y su éxito Juventud. Son las 8 de la mañana con 37 minutos. Thank you, thank you, thank you. 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

0: Es momento de conocer tu destino zodiacal, lo que los astros tienen para ti este día. Soy Emi Paulina, comenzamos.
1: Aries.
0: En el amor habrá altibajos y la jornada de hoy no será un ejemplo de concordia en este aspecto. Utiliza toda tu diplomacia y llegarás a los fines que deseas.
1: Tauro.
0: Tu magnetismo personal será muy alto. Vas a despertar la envidia y los celos de varias personas a tu alrededor. Vive las pasiones, pero no juegues con ellas.
1: Géminis.
0: Te mostrarás muy alegre, muy sonriente y eso te gratificará con un aumento en el número de amistades y un mejor reconocimiento social.
1: Cáncer.
0: Te verás rodeado de mucha gente que requerirá tus servicios y estará atenta a todo lo que digas y hagas. En tu familia hallarás la ayuda que necesitas.
1: Leo.
0: Hoy podrán herir tu sensibilidad con gran facilidad. No hagas caso de los comentarios de terceros y dedícate a tus asuntos sin interferir en los ajenos.
1: Virgo.
0: Para que el amor y la pasión broten como a ti te apetece, es necesario que pongas más de tu parte. Elimina tus prejuicios y lánzate a la vida apasionada, Virgo. Vamos a pausa. Regresamos más adelante con tu destino zodiacal.
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0: Estoy de regreso. Continuamos con tu destino zodiacal.
1: Libra.
0: No te alteres, que pronto se darán cuenta del error y vendrán a ti. Hoy conviene la estrategia. Ante todo, estarás muy cordial con todos, pero no te van a pagar con la misma moneda.
1: Escorpio.
0: Tu carácter se va a mostrar enérgico como de costumbre y por ello sorprenderás a todos con tus actitudes. Cuida que no sean tan extremos, ya que no será necesario tanto rigor, Escorpio.
1: Sagitario.
0: Surgirán numerosas y buenas oportunidades en el campo laboral y financiero. No pierdas las oportunidades que hoy se presenten.
1: Capricornio.
0: No te preocupes por los inconvenientes, por los obstáculos que se presenten mañana. Todo tendrá rápida solución si te unes a gente competente como tú.
1: Acuario.
0: Los malos humores de un familiar complicará tus planes para hoy. No permitas que nada ni nadie intervenga en tus asuntos privados. No cedas en tus ideas.
1: Piscis.
0: Jornada muy activa en lo que a relaciones pasionales se refiere. Tu magnetismo personal estará a tope y la llamada de la pasión más cerca que nunca. Esto fue tu destino zodiacal. Soy Emi Paulina. Hasta la próxima.
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0: Saludos a toda la gente bonita que ya nos acompaña. 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Gracias por acompañarnos y gracias por sintonizar La Movida.
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5: Muy buenos días, ¿cómo están? Bienvenidos a nuestro programa súper especial en esta mañana. Por aquí ya nuestra anfitriona y que nos va a presentar a su invitado especial el día de hoy, nuestra querida Teresa Téllez Girón del Consejo Latino para Niños y Familias, con un tema súper especial hoy aquí en Integración Familiar. Querida Tere, ¿cómo estás? Bienvenida, buenos días. Ay,
6: buenos días a todos en La Movida. Fernando, mil gracias por aceptar hacer este programa que de verdad hemos estado hablando bastante de la salud mental y ojalá y que no sea, aunque en este mes pues estamos tratando de hacer más visto el tema de salud mental, ojalá y que no sea nada más este mes, porque estamos viendo que este tema es algo que se debe de hablar todos los días, todos los meses, cada semana, con las familias con las que estamos trabajando. Le doy de verdad la bienvenida a Fernando, porque este tema fue hablado también en la conferencia de salud mental que acaba de pasar. Y bueno, ahorita nos enfocamos en el tema, pero también quiero darle las gracias a La Movida y a todas mis compañeras del Consejo Latino para Niños y Familias de Formando Lazos, porque siempre estamos tratando de trabajar y hacer estos temas que son tan importantes para la comunidad, ¿no? Y sin su ayuda, sin su apoyo de La Movida, de Fernando, que tan humildemente aceptó hacer el programa, no tenía de otra. Nada más le dije, ¿lo haces? Y como ya es de la familia, no se pudo echar para atrás, pero creo que lo hace más que nada, pienso yo, porque es como todos nosotros del equipo, que sabemos que este es un tema súper, súper importante de hablarse constantemente en nuestros programas que hacemos. Entonces, bienvenido, Fernando. Te doy, como quien dice, te damos la página abierta para que empieces, el libro abierto. Y gracias por estar aquí. También tú, Lupita.
5: Por supuesto, gracias. Fernando, preséntate y dinos quién eres para aquellos que no te conocen. Fernando Cano, ¿qué rol representas y de qué manera estás ayudando a nuestra comunidad? Y estoy emocionada del tema, Tere. De verdad, cuando vi el tema, dije, mejor momento no podría haber sido que hoy hablar de esto que es tan importante. Fer, ajá, adelante.
6: Claro.
7: Muy buenos días a todos y todas y todos. Estamos aquí con mucha alegría de estar otra vez en el programa con ustedes. Mi nombre es Fernando Canospina. Yo he trabajado en salud mental por más años de los que quiero decir. Ya por las canitas se ven. Por 26 años aquí en los Estados Unidos y antes en Costa Rica. Yo trabajo en una organización aquí en la comunidad que se llama Rice, Wisconsin, y hacemos trabajo de salud mental y trabajo social de todas las edades, desde programas para las familias con niños de cero o embarazadas hasta la tercera edad, ¿verdad? Uh-huh. Entonces, tenemos diferentes programas y es un placer hacer esta presentación acerca de cómo podemos manejar esta situación que estamos viviendo en este momento, en el que muchos de nosotros nos podemos sentir con este miedo, con esta ansiedad, y cómo podemos manejarla para tener empoderamiento. Y esta es una presentación que yo hice junto con Marta Saucedo, uh-huh. que yo creo que también ha estado en la radio varias veces, de Access, uh-huh. Del Centro de Salud de Access. Ella y yo hicimos esta presentación juntos en la Feria del Consejo Latino para la Salud, en la Feria de Salud Mental, y decidimos que sería una buena conversación aquí en la radio, especialmente con todas las cosas que están pasando ahora en nuestra comunidad, en el país y en el mundo. Entonces vamos a hablar acerca un poquito de cómo darnos realidad de lo que está pasando y qué podemos hacer para manejarlo.
6: Y Fernando, creo que esto es algo que nos está afectando a todo mundo, ¿no? Porque venimos a hacer presentaciones y decimos estoy exento de todo esto, ¿verdad? Es una presentación y es un momento para recapacitar que todos estamos pasando momentos difíciles porque de una manera u otra la economía nos está afectando, ¿verdad? El ambiente, lo que estamos, los medios de comunicación constantemente creándonos ansiedad, y eso es lo que me encanta aparte de tu presentación, que es de lo que vas a hablar. Así de que nos callamos y te dejamos que hables.
7: Sí, en cualquier momento preguntas también las personas en la radio, si están escuchando pueden llamar a hacer preguntas.
6: Claro.
7: Obviamente la presentación es mejor de esta forma. Pero queremos empezar hablando un poco acerca de, como dice Tere, todos tenemos estos sentimientos en este momento. No importa quién somos en este momento, estamos pasando por momentos difíciles. Entonces tenemos que empezar a saber que esto nos afecta a nuestro cerebro, nos afecta nuestras emociones, uh-huh. y nuestro sistema de nuestro cuerpo tiene formas de cómo manejar el estrés,
5: okay.
7: tiene formas de cómo manejar la ansiedad, pero no está diseñado para hacerlo todo el tiempo, ¿okay? Eso es muy importante. Nosotros estamos diseñados y hemos evolucionado de una forma en que hay estrés, lo manejamos, estamos bien. Hay estrés, lo manejamos, estamos bien. Pero cuando el estrés está todo el tiempo, causa otros daños a nuestra mente, a nuestro cuerpo, a la forma en que estamos. Entonces es importante poder manejar ese estrés y pasar de estrés y de ansiedad o de miedo a tener poder. Entonces una forma que nosotros pensamos que podemos hacer eso es mirando cuál es la realidad, ¿verdad? Uh-huh. Entonces, pensar entre cuál es el peligro real o cuáles son las cosas que están realmente afectándome en este momento, comparado con la ansiedad anticipada, con el miedo de que algo pueda pasar o tal vez va a pasar. Uh-huh. Y si nosotros nos quedamos todo el tiempo con esa ansiedad anticipada, no vamos a poder reaccionar bien cuando algo realmente está pasando en ese momento. Entonces, el primer paso que queremos que las personas de todos, como dije, Tere, todos podamos entender y pensar es mirar estas diferencias. Si tengo un peligro que estamos pasando en este momento y que tengo que hacer, comparado contra la ansiedad, el pensar acerca de algo en el futuro que tal vez nunca va a pasar. Entonces, hay algunas preguntas muy fáciles que todos podemos hacernos para poder ayudarnos con esta diferencia. La primera pregunta es, ¿qué está pasando en este momento? ¿Verdad? ¿Dónde estoy? ¿Qué está pasando en este momento? ¿Y qué evidencia tengo de lo que está pasando en este momento? Si en este momento yo estoy en mi oficina, estoy tranquilo, bueno, estoy un poquito estresado porque estoy en la radio, ¿verdad?
5: No, pero ¿cómo?
7: Pero estoy bien, estoy aquí tranquilo, no estoy en la calle, no estoy en algún sitio donde algo me pueda pasar. Entonces, pensar dónde estamos en este momento, ¿okay? Si algo está pasando, tengo que pensar, tengo que actuar en este momento, inmediatamente, o puede ser algo para el futuro. Uh-huh. Es muy importante para nosotros que no pensemos en lo que, tengo que hacerlo ya. Tomar ese momento de cambio, parar, respirar, hacer esas cosas son muy importantes. So, para poder hacer eso, y quiero que mientras estamos escuchando todos en la radio, podamos hacer esto juntos, es un ejercicio que podemos hacer todos en este momento, es entrar en nuestro cuerpo y como que conectarnos con nuestro cuerpo. Entonces vamos a hacer esto juntos de cómo poder respirar de una forma que nos hace concentrarnos con el cuerpo. Pues si todos ustedes pueden mientras están escuchando, si pueden, sentarse cómodos.
5: Déjame acomodo, me acomodo. Déjame acomodo, digo, ya estoy yo lista, puesta. Vamos a hacerlo todos juntos, Tere.
6: Todos lista. Aquí estoy lista.
7: Es un ejercicio que podemos hacer en 5 minuticos, que es fácil. Es un ejercicio de respiración en el que nos ayuda a regresar a nuestro cuerpo. Entonces vamos a tratar de sentarnos cómodos. Y vamos a poner una mano en nuestro pecho. Una mano en nuestro pecho. Para escuchar y sentir cómo está nuestro pecho. Y vamos a respirar y vamos a tratar de respirar profundamente. Vamos a sostenerlo por 3. Y vamos a, después de sostenerlo por 3, vamos a sacarlo por 3. Entonces, 3, 3, 3. Hay algunas personas que hacen 4, 4, 4. Pero 3, 3, 3 es un buen número. So, respira contando 3. Lo sostienes con 3. Y lo botas con 3. Y haces esto 3 veces. Vamos a ver cómo nos sentimos. ¿Listos? Ok. Empezando. Respirando 3 por 3. Sosteniendo por 3. 2, 3. Y lo botamos por 3. 1, 2, 3. Ahora yo me di cuenta que no puedo hacerlo si estoy hablando, entonces yo voy a hacerlo y ustedes lo hacen.
6: Eso sí iba a decir. Bueno,
5: mientras ustedes lo hacen.
7: Difícil, yo estaba ahí, ¿cómo voy a sostenerlo?
5: Pero se siente muy bien. O sea, yo ya llevo 2 ejercicios y la verdad es que sí. Entonces, mientras tú haces el tuyo, yo voy diciendo. Entonces, la mano en el pecho, respiras 3 veces y luego lo sostienes 3 veces y luego lo sueltas 3 veces, en 3 segundos o 3 partes.
7: Contando hasta 3, ¿verdad? Lo hacemos 3 veces. Y ya en la tercera ya ustedes empiezan a sentirse que están más conectados con su cuerpo. Están más conectados, como que este aire que viene nos ayuda. Ahora, la otra que podemos hacer todos, que es muy importante, es que cuando estamos haciendo este ejercicio, también podemos empezar a pensar, cuando estoy respirando aire que me va a ayudar, ¿verdad? Que me está limpiando, uh-huh. Que me está ayudando, exponiendo esta intención en lo que estamos haciendo. Y cuando respiro para afuera, estoy botando el estrés. Entonces voy a visualizar que cuando respiro, estoy teniendo esta energía positiva, este aire que me ayuda, este aire que me sana, que me limpia. Y cuando respiro para afuera, estoy sacando el estrés, estoy sacando toda la negatividad, estoy sacando toda la ansiedad. Esto lo podemos hacer facilísimo varias veces al día, en cualquier momento, antes de una cita que tengan, antes de manejar, después de manejar, porque toda la construcción que está en Madison, llego a la casa, antes de entrar a la casa todo estresado por la construcción, en el carro, menos de 5 minutos, ¿verdad? Lo hicimos en menos de cinco minutos. Eso nos puede ayudar muchísimo para manejar la ansiedad, el estrés durante el día en cualquier momento en que estamos.
6: Fernando, yo creo que sí. Si yo hiciera esto, lo tendría que hacer todo el día y me tendría que quedar sin aire.
5: Oye.
6: Porque fíjate, una de las preguntas que te tengo es que, mira, constantemente estamos viviendo cosas traumatizantes, ¿verdad? Incluso vamos manejando, vemos un accidente y ya nos imaginamos, ay, que nadie de mi familia esté envuelto. O bueno, y qué mente, ¿no? De uno, que nadie de mi familia esté envuelto. Constantemente estamos pensando en algo que puede pasar, especialmente cuando surgen episodios de trauma, constantemente, ¿verdad? Entonces, este ejercicio sí, de verdad, creo que es perfecto, porque cada vez que nuestras mentes quieren llegar ahí, creo que es importantísimo pararla. Pero es un ejercicio que toma mucha energía, mucha práctica. Creo que nosotros los latinos no estamos educados de miles de maneras a actuar de esta manera, no, mucha gente no cree en la terapia, mucha gente no cree en todo esto que es sobre relajación y masajes y todo eso, y continuamos viviendo una vida súper estresante, donde ya hasta nos vemos como jorobados de tanto que cargamos, los costales que cargamos en la espalda, ¿verdad? Y cuando empezamos a aprender estas técnicas y de esto que estás hablando, creo que hasta empezamos a recuperarnos un poco hasta de la espalda, empezar a botar esos costales que seguimos cargando como de uno tras otro de cosas que nos pasan, que vivimos. Entonces les invito a la audiencia que nos llamen y den su opinión sobre todo esto.

0: que está hablando Fernando y qué técnicas utilizan ustedes, y si es que no utilizan técnicas, cómo poder incorporarlas en su vida diaria, como dijo Fernando, ¿no?
1: Así es. Gracias. Y bueno, es el momento para recordarles, ya estamos en Facebook Live, si ahí nos quiere ver que estamos haciendo esta práctica, ¿no?, del manejo de la respiración y cómo nos ayuda a manejar el estrés, como nos dice Fernando. Conéctese, estamos en Facebook Live. Nos pueden mandar mensajes de WhatsApp si nos quiere compartir cuáles cosas usted pone en práctica al 608-770-7174, llamadas al 608-321-1480 aquí en la cabina. Y bueno, por supuesto, el tema, como lo decían al principio, del miedo al empoderamiento, protegiendo nuestra salud mental en tiempos difíciles. Creo que alguien se nos fue por ahí en la comunicación, si nos puede marcar de nuevo, creo que fue Fernando, 608-321-1480. Tere, si le puedes poner en el chat ahí. Y bueno, recordarles que es tan
0: importante. Sí, ya está marcando de nuevo. Okay. Pero muy importante, sí, recordar que estos programas los hacemos para ustedes, e incluso Fernando viene aquí voluntariamente, y creo que estamos haciendo también un taller la semana que entra, el martes, en centro, donde va a haber comida, guardería. Por favor, asistan. Es a las 5:30. Creo que ya se conectó Fernando, ¿verdad?
1: Sí, sí, sí. Así.
0: Okay.
1: Sí,
0: te dejamos que sigas dándonos más información y técnicas aquí.
2: Sí, entonces, por la razón por la que empecé con este ejercicio de respiración, es porque cuando estamos con la ansiedad, cuando estamos con este miedo, es muy difícil pensar, uh-huh. Es muy difícil tomar decisiones. Entonces hay que pararlo, hay que hacer algo físicamente o mentalmente para uh-huh. pararlo. Uh-huh. El ejercicio de respiración es algo que realmente todos hacemos. A veces lo hacemos sin pensar. El problema es que lo hacemos sin pensar. Ahora lo tenemos que hacer pensando, ¿verdad? Uh-huh. Todos nosotros en algún momento, antes de ir a la cama, antes de levantarnos, nuestro sistema automático hace algún tipo de esas respiraciones profundas. Uh-huh. Todos lo hacemos automático, pero la diferencia entre automático y esto, que ya estamos con esta concentración plena, uh-huh. es que la concentración plena de este ejercicio de 5 minutos nos realmente va a ayudar a parar y a poder pensar, uh-huh. poder pensar y manejar esa ansiedad o ese estrés. Entonces, después del ejercicio, entonces voy a hacerme estas preguntas. ¿El peligro, la ansiedad está en este momento o está en mi cabeza? Uh-huh. ¿Es real o está en mi mente, en mis uh-huh. pensamientos? Uh-huh. Ahora, si lo estás pensando, es parte real, pero hay que hay una diferencia. Está pasando en el mundo, me está pasando en este momento, uh-huh. o no. Por ejemplo, en este momento yo estaba haciendo show con ustedes y yo podía pensar, ¿qué pasa si el celular se apaga? ¿Qué pasa si algo pasa? Yo puedo pensar y estar súper estresado con eso, uh-huh. pero decir, no, está bien, el celular está bien. Es real, se cortó la llamada. Tengo que hacer algo, ¿verdad? Entonces es la diferencia. Si yo me quedo siempre asustado de que algo va a pasar, no voy a poder tomar las decisiones. Entonces por eso tengo que primero calmarme, parar, hacer un ejercicio para poder pensar. Después de saber si es real o está en mi cabeza, tengo que decir, okay, ¿qué puedo hacer si es algo real? ¿Qué tengo control? ¿Qué puedo hacer en este momento para uh-huh. estar más seguro, para estar más tranquilo, para estar en un mejor momento? Y eso puede ser muchísimas diferentes cosas uh-huh. dependiendo de la situación que tenemos. Entonces, es muy importante también que muchas veces, como decía Tere, nosotros en la comunidad no somos enseñados, o a veces nos enseñan que hablar de lo que sentimos o lo que está pasando no es algo que debemos hacer, que es algo uh-huh. que nosotros lo tenemos que tener por dentro. Uh-huh. Entonces, si estoy deprimido, no le digo a nadie. Si estoy asustado, no le digo a nadie. Y eso realmente no nos está ayudando. O muchas veces nosotros mismos lo ignoramos o estamos diciendo, no, eso no está pasando conmigo. Entonces, el segundo

0: ciudad, ¿verdad? Uh-huh. Tener ese nivel de apoyo, que puede ser profesional o puede ser de la familia o puede ser ahora. Algunas personas están usando esta tecnología nueva de la inteligencia artificial. Ahora, yo no estoy recomendando que si usted está pensando que está muy triste y está pensando en lastimarse, que llame o que use la ChatGPT o la energía o la inteligencia artificial. No. Tenemos un número de teléfono que está abierto para todas las personas, uh-huh, 24 horas al día, para hablar con personas que están entrenadas, el 988, ¿verdad? 988, uh-huh, llamas a ese número 24 uh-huh horas al día y hablas con alguien que está entrenado para ayudarte. Pero sí hemos visto que algunas personas están, estoy un poco ansioso acerca de esto, estoy preocupado acerca de mi tarea, y hablan con este inteligencia artificial y encuentran algún tipo de apoyo o ayuda. Entonces, uh-huh, es importante que yo no lo recomiendo, pero yo sé que hay mucha gente joven que lo está usando, y entonces es importante hablarlo para que la gente sepa cuándo pueden usarlo y cuándo no pueden usarlo, y cómo se puede usar y cómo no se puede usar, uh-huh, y que tengan esto en la mente.
1: Pero ahora, Fernando, perdón que te interrumpa, pero la inteligencia artificial es uno de los problemas que tenemos ahorita más grandes desde la pandemia, uh-huh, que ya no hay, yo no sé, pero siento que también muchos de los problemas de salud mental están asociados con que no tenemos ese toque, esa cosa especial de poder, especialmente a los jóvenes, ¿verdad? Uh-huh. Y incluso los niños, de ya no tener ese que teníamos nosotros de platicar con el vecino, de chismear con nuestros amigos, de estar constantemente en esa interacción de ser humano, de escuchar.
2: La conexión.
1: Que no, esto no solamente me pasa a mí, muchas veces creemos que lo que está pasando solamente me está pasando a mí. Entonces, uh-huh, compartir con inteligencia artificial nos hace pensar que nada más nos está pasando a nosotros también, en lugar de que platicamos entre familia, en la comunidad, y escuchamos el hecho de que, no nada más me está pasando a mí, le está pasando a fulanito, a merenganito, a, ¿verdad?, a otras personas, y entonces empezamos a pensar, bueno, ¿por qué no nos asociamos para ver qué es lo que podemos hacer para solucionar parte de lo que está pasando? Uh-huh. Ya nada más lo vamos y lo vemos con IA. Y la otra cosa es también el hecho de que, pues, muchos de estos problemas que tenemos, pues, yo creo que tienen solución en el aspecto de comunicación, ¿no? Comunicación con gente profesional muchas veces. Especialmente cuando, yo no quiero minimizar a la inteligencia artificial, porque muchos de nosotros la usamos, pero para otras cosas, pero el hecho de que estemos nosotros enfocándonos o tratando de respaldarnos en algo así es peligroso, muy peligroso.
0: Pues yo le estoy hablando porque es importante que la comunidad latina empiece a entender esto y empiece a saber cuáles son, porque hay muchos jóvenes que lo están usando, hay muchas uh-huh personas que lo están usando. Esto es parte de los problemas, ¿verdad? Porque no tienen esas conexiones sociales que tú estás hablando, uh-huh, Tere, que no sienten que pueden hablar con el padre, no sienten que pueden hablar con la mamá, no sienten que pueden hablar con las amistades, y tienen esta otra.
2: Y lo que van a encontrar
0: también...
2: De alguna
0: forma...
2: Uh-huh. Perdón, oiga,
0: en alguna forma,
2: adelante.
0: En alguna forma están tratando de buscar ayuda. Entonces es importante que los padres sepan y puedan preguntar, ¿cómo estás usando tú la inteligencia uh-huh artificial? ¿Qué estás haciendo? ¿Qué está pasando? ¿Cómo te sientes? Háblame, estoy aquí, podemos hablar, podemos hacerlo juntos. Mira, ese consejo que te dio realmente no está muy bueno. Uh-huh. Ese tipo de cosas, porque si no lo hablamos, pasa de todas formas, uh-huh, y no estamos haciendo algo que pueda realmente ayudar a la comunidad.
2: Lo que iba a comentar también es que cuando buscamos ayuda a través de la inteligencia artificial o en las redes, muchas veces esa información que ahí vamos a encontrar es una información muy generalizada.

0: es algo que se le dice a todos, pero no es algo personalizado. Tus problemas son muy diferentes a los que puedo estar viviendo yo, o Fernando, o Teresa. Entonces es importante hablar uno a uno, expresar su situación. Los problemas que estamos enfrentando, por ejemplo, aquí en Madison, Wisconsin, en nuestra comunidad, son completamente diferentes a los que alguien pudiera estar pasando en nuestra ciudad vecina de Chicago, por ejemplo. Entonces, eso es algo que debemos de tomar en cuenta. No dejarnos llevar por lo que le pueden es como vas al doctor y no le van a dar el mismo tratamiento a la misma, a las personas, porque cada persona necesita algo diferente. Entonces, agarrarnos de estas herramientas que ustedes ofrecen, el Consejo Latino para Niños y Familias, el Consejo Latino para la Salud y todo este equipo de colaboradores, son basadas en las necesidades actuales que nuestra comunidad está enfrentando en este momento. Entonces, es importante que se acerque para que su trabajo, obviamente, pues se vea reflejado en las personas de la manera específica que nuestra comunidad necesita. Entonces, es bien importante. ¿Cómo podemos llamarles? Porque yo estoy escuchando lo que dijo Tere, lo que dijo Fernando. A mí me interesa, yo quiero acercarme, yo no tengo forma de cómo empezar a hablar de los problemas de salud mental que estoy enfrentando. ¿Cómo hago ese primer paso? Aparte del 988 que ya nos dijeron, Tere, ¿cómo nos acercamos a ustedes? ¿Qué tipo de entrenamientos, de pláticas y todo esto que ustedes hacen siempre a través del Consejo Latino?
1: Sí, y al final del programa les voy a dar más información, pero nos pueden llamar a mí al 608-446-4603. Y en Facebook estamos constantemente poniendo la información de las pláticas que hacemos.
0: Muy bien.
1: El martes que entra, Fernando nuevamente estará haciendo una plática buenísima en el centro con nosotros, y tenemos comida y tenemos guardería.
0: Perfecto.
1: Pueden llegar, no se necesita que se inscriban antes de tiempo, nada más que lleguen. Nos encanta ver gente allí, y pero también en el anuncio que pusimos, uh-huh, también hay un QR code, porque también ya las estamos haciendo virtualmente. Entonces, no hay excusa de que no puedo llegar, que no quiero ir a comer con ustedes. Lo pueden ver ya entrar. Sí, ya pueden entrar. Entonces, adelante, Fernando.
2: Ya, yo también les recomendaría a todos esa conexión con todas las organizaciones que han venido aquí, uh-huh, a la movida, ¿verdad? Conectarse con Centro. Centro tiene muy buenos programas que pueden ayudar a los jóvenes, a los adultos, conectarse con Unidos, conectarse con RISE, conectarse con el Centro de Salud Mental, que tenemos trabajadores bilingües, que, uh-huh, son del condado.
1: Exacto.
2: Este es el número, yo les voy a dar el número del condado donde trabaja Julio, que el trabajo de él es conectar a las personas para ayuda de salud mental.
0: Uh-huh.
2: Entonces, el número es 608-267-2244,
0: uh-huh,
2: y presionan 2, y ese es con Julio, y él puede ayudarles a conectarse. Entonces, gracias a Dios, en Madison, en Bend County, tenemos bastantes servicios, ¿verdad? Si tú vas si tienes la oportunidad de tener servicios de salud por el centro de Access,
0: uh-huh,
2: ahí también tienen salud mental integrada con los servicios de salud. Entonces, lo que, como siempre decimos en el Consejo Latino para la Salud, en el Consejo Latino para las Familias y los Niños, es conectarse con las organizaciones que tenemos en la comunidad, y ellos pueden darle esa información, esos apoyos. Usted puede ir a los grupos, usted puede venir a la Feria de Salud que tenemos cada año, escuchar la movida, es parte de lo que estás haciendo para ayudarte.
0: Uh-huh.
2: Muy importante, como tú decías, Lupita, la situación en Madison es diferente que la situación en Chicago, diferente, uh-huh, que la situación en California. Entonces, es muy importante que nosotros limitemos el uso de las noticias. No estoy diciendo no las vean,
0: uh-huh,
2: está bien verlas, pero si las ves todo el tiempo, todos los días, a todo momento, eso te va a crear más ansiedad de realmente de lo que deberías de tener. Entonces, decir, okay, yo voy a ver noticias una hora o dos horas al día y nada más, uh-huh, en vez de estar viendo noticias todo el tiempo, todos los días, porque las noticias de California pueden ser muy feas, pero esa no está afectando aquí a Madison, ¿verdad? No me está afectando en este momento aquí donde yo estoy. Limitar el consumo de noticias y mirar cuáles son las noticias que realmente necesito saber o cuáles son las redes sociales que tengo que estar conectado. También limitar el uso de redes sociales sería muy bueno para ayudar con esta ansiedad. ¿Cuál red social yo estoy conectado o conectada? Si estoy conectado a la página del centro, estoy conectado a la página del Centro Salud del Latino, del Consejo Latino para la Salud, estoy conectado a la página de La Movida. ¿Cuáles son las páginas que estoy conectado y no estoy conectado a la página de no sé quién que está tratando de hacer videos para hacer un montón de dinero y decirme un montón de mentiras, ¿verdad? Entonces eso es parte importante de cómo podemos manejar. Cuando estábamos en la pandemia, yo recuerdo que ustedes en La Movida y nosotros hicimos muy buen trabajo y presentamos muy buena información. Pero al mismo tiempo yo veía tantos videos y tanta información que era incorrecta de personas que solo estaban tratando de hacer dinero. Yo aquí sin hacer dinero, hablando de las cosas para ayudar a la gente, y los videos que hacía alguien que solo estaba mintiendo, era un montón. Entonces es muy importante nosotros pensar qué es lo que estamos viendo, qué es lo que estamos consumiendo. Claro. Eso nos va a ayudar a manejar nuestro estrés y nuestra ansiedad. Verificar que la información que estamos viendo es correcta antes de compartirla con mi comadre, con mi compadre, porque entonces lo que estoy haciendo es pasando esa ansiedad a más personas. Y tomar esas decisiones de cada día, porque la inteligencia artificial está con nosotros, las medios sociales están con nosotros, no podemos encerrarnos de eso, ¿verdad? Pero cómo manejarlos, cómo usarlos, que nos van a ayudar, es lo mejor que podemos hacer en estos momentos.
0: Tengo una pregunta por aquí en el WhatsApp y nos dicen que, por ejemplo, ¿cómo manejar el estrés cuando yo tengo mi propio estrés, pero tengo que cargar con el estrés de mis hijos por el bullying en las escuelas? ¿Este tipo de pláticas son para toda la familia o solamente enfocados en los padres, en los adultos?
2: Eso es para todas las familias. Entonces es muy importante poder tener un espacio para hablar con tus hijos acerca de lo que está pasando en la escuela y poder modelar. Yo puedo modelar cómo manejar mi estrés. Mis hijos, mis hijas aprenden de mí cómo manejar el estrés. O si yo hablo acerca de mi salud mental y les dejo saber a ellos que sí, a veces estoy estresado, a veces tengo depresión, eso le da a ellos la habilidad de decir, ah, yo puedo hablar de esto, yo puedo comunicarme, yo puedo decir, ah, sí, esto está pasando.
0: Buen
2: ¿verdad?
0: Consejo.
2: Entonces, lo más importante es abrir ese espacio para que los hijos puedan hablar con ustedes.
0: Buen consejo, me encanta.
2: Es muy importante que antes de abrir ese espacio, hagas ese ejercicio de respiración, ¿verdad? Antes de abrir ese espacio, digas, okay, ya limpié la cocina, ya hice lo que tenía que hacer, o no, limpiar la cocina y eso no es lo más importante en este momento. Lo más importante en este momento es hablar con mi hijo, hablar con mi hija, ¿verdad? Para poder estar presente en esa conversación. Porque si tú estás pensando en las otras cosas que tú tienes que hacer como adulto y realmente no estás presente en la conversación con tu hijo o hija, entonces esa conversación no va a ser tan efectiva, no solamente para ellos, pero también para ustedes. Entonces es importante que tomes esos 5 minuticos, ese minuto, cuando tu hijo o tu hija te dice, ah, necesito hablar de esto, le dices, okay, dame 5 minutos, voy a terminar esto, y luego hablamos, y tomas el tiempo para hablar con él. Okay.
1: Pero también creo que es importantísimo que nuestros hijos estén rodeados, porque muchas veces, por más que hacemos un esfuerzo de abrir ese espacio, creo que a veces nuestros hijos no se acercan. Entonces, ¿qué es el plan B, verdad? Yo pienso que también es importantísimo que no pensemos que las escuelas son nuestro enemigo. Al revés, si es que está pasando algo en la escuela, continuar y ser asertivo, encontrar personas alrededor de nosotros que nos acompañen, si es necesario, a empoderarnos a poder hablar con las escuelas sobre lo que están viviendo nuestros hijos y también traer a nuestros hijos a estas pláticas para que ellos escuchen que los padres están de verdad tratando de hacer un esfuerzo de abrir su mente, de aprender, de ayudarlos. Y también una de las cosas que yo hice que me ayudó muchísimo uh-huh. es rodear a mis hijas de gente positiva, de gente uh-huh. optimista, de gente que cuando querían un consejo, si no venían a mí, iban a ellas. O también en las clínicas, cuando llevamos a nuestros hijos a sus chequeos, uh-huh. a hablar con el doctor, porque muchas veces ellos pueden darnos una referencia para que nuestros hijos hablen con alguien y nosotros hablemos con alguien sobre lo que estamos viviendo y conectar a través de la clínica a nuestros hijos y a nosotros con alguna persona que nos ayude con consejería, con lo que sea. Entonces, por eso vengan a estos talleres porque ahí podemos ampliar su, ahora sí que la cantidad de gente con quien pueden ustedes respaldarse para empoderarse, no para que hagan las cosas por ustedes, pero porque de eso se trata esta plática, ¿verdad? Cómo empoderarnos para poder pasar esa etapa del miedo y ser más fuertes para poder protegernos y proteger a nuestra familia y a nuestra comunidad.
2: Excelente. Hay una cosa que yo quiero que ustedes se lleven de esta conversación hoy, es que nadie está solo. Uh-huh. A veces nos sentimos solos, eso es cierto, a veces nos sentimos solos.
0: Claro.
2: Pero en realidad nadie está solo. Siempre uh-huh. podemos buscar ayuda. Podemos buscar ayuda dentro de la familia, podemos buscar ayuda en profesionales, podemos buscar ayuda por nuestra fe, nuestra religión, podemos buscar ayuda en la comunidad uh-huh. Total, ¿verdad? Uh-huh. Uh-huh. No estamos solos. Y si nosotros mismos también somos esa persona que dice, yo estoy aquí para ti, yo estoy aquí para mi comadre, para mi compadre, yo estoy aquí para escuchar a uh-huh. otros, creamos ese tipo de comunidad en la que todos podemos ayudarnos y todos pueden ayudar a nuestros hijos y nuestras hijas, a nuestros abuelos, escuchar a nuestro, el abuelito, la abuelita, es parte de esa ayuda, ¿verdad? Es parte de esa persona. Tal vez el niño no va a hablar contigo, pero tal vez va a hablar con el abuelito y la abuelita. Está bien que hablen con el abuelito y la abuelita y ellos puedan enseñarle y escucharle. Y obviamente esperamos que el abuelito y la abuelita hable contigo y te diga, oh, mira, el niño me dijo esto, la niña me dijo esto, ¿cómo hacemos para ayudarnos todos entre la familia? Uh-huh. Es muy importante también empezar a pensar que cada niño es diferente, ¿verdad? Hay diferentes etapas en la niñez. Como hablamos con un niño de 3 a 7 años es diferente de cómo hablamos con un niño que está en esa edad de antes de ser el en inglés es teenager, de esos de los 8 a 12, o cómo hablamos con los adolescentes. Es diferente. Las responsabilidades que tienen en la vida de ellos es diferente. Entonces es importante cómo hablar de una forma clara para cada edad. Entonces, para los niños pequeños de 3 a 7 años, es hablarles, decirles, mira, hay cosas que pueden darnos miedo. Uh-huh. Si hay alguna cosa que te preocupa, ven conmigo o con una persona de confianza y nuestro trabajo es cuidarte y ayudarte. Entre 3 y 7 años. So, la realidad es que sí, podemos tener miedo. Habla conmigo o alguien que tú confíes y nosotros te vamos a cuidar.
0: Y no estamos solos. Me encanta sí. lo que dijiste. Me voy a quedar con eso. No estamos solos. Si no tienes la confianza de hablar con alguien de cercano a ti, de tu familia, háblale a Tere, habla al número 988. Habla con tu mejor amiga o amiga de la escuela, con el consejero. Con el profesor, médico.
2: La profesora, sí.
0: Y tan solo ir a tus citas médicas y decirle todo eso al doctor ayuda muchísimo. A veces yo creo que lo más difícil es tomar el primer paso, reconocer, uh-huh. como decías tú, reconocer que tenemos un problema o que necesitamos ayuda. Y no porque tengas estrés significa que estás enfermo o estás grave o eres el único o estás loco. Todo lo contrario. Formas de cómo manejar el estrés las vas a encontrar si das el primer paso, que es reconocer y buscar la ayuda, porque al final no estamos solos, Tere. Eso es muy fuerte y todos deberíamos de quedarnos con ese mensaje todos los días, ¿no?
2: La otra cosa que también es importante son otras dos cositas que podemos hacer en cualquier momento que nos pueden ayudar a reconectarnos, a calmarnos, a bajar el estrés o la ansiedad. Una técnica se llama 5-4-3-2-1.
0: Okay.
2: 5-4-3-2-1.
0: Vamos.
2: Es una técnica que nos ayuda a, y la podemos enseñar a los niños, o podemos hacerlo como parte del juego también. Okay. Los niños aprenden con juego, entonces es una buena técnica. Uh-huh. Entonces, es acerca de nuestros sentidos, ¿verdad? Okay. Los ojos, los oídos, el tacto y los sentidos. Entonces, lo que vamos a hacer es, y todos lo pueden hacer en este momento, vamos a pensar en esto.
0: A ver, vamos.
2: ¿Listos?
0: Sale.
2: Van a pensar 5 cosas que puedan ver. 5 cosas que están viendo. Entonces, yo veo a Tere, yo veo la computadora, yo veo el celular, yo veo mi cafecito y yo veo mi escritorio, ¿verdad? Uh-huh. En su casa cada uno piensa 5 cosas que puedan ver.
0: El tomate, la cebolla, los trastes sucios, ¿no?
2: Lo que sea,
0: tortillas, la tele, la novela, no sé, lo que sea ahorita, ¿no?
2: Y no en el momento que estoy en el cuarto y me voy a poner la ropa, las medias, 5 cosas que puedo ver, ¿verdad? Y la idea es que me voy a salir de esa ansiedad y me voy a concentrar en el momento.
0: Perfecto. Entonces, muy bien.
2: 5 cosas que puedo ver. Luego, 4 cosas que puedo sentir, que puedo tocar, y tócalas, ¿verdad?
0: Ajá.
2: Me estoy tocando la cabeza como Tere.
1: Mi cafecito.
2: ¿Verdad? Sí, 4 cosas. Entonces, 5 cosas que veo, 4 cosas que puedo tocar, okay, las estoy tocando. Luego, 3 cosas que oigo. Es un poquito más difícil.
0: Okay. Entonces,
2: 3 cosas que oigo.
1: Entonces, a Fernando, a Lupita,
0: los pajaritos allá afuera,
2: pajaritos,
0: el celular,
2: tal vez mi respiración, tal vez mi corazón, ¿verdad? 3 cosas que oigo.
0: Perfecto.
2: Ahora un poquito más difícil. 2 cosas que huelo. 2 cosas que huelo.
0: Okay.
2: Ojalá que sean cosas que huelo que son buenas.
1: Huevitos con chorizo.
0: Sí, oye, es Tere, ¿no? Los chilaquiles que se le antojaron a Luis, ¿no? Por ejemplo.
1: Y verdes.
0: Sí, verdes también.
2: Y luego, una cosa que saboreo, que pruebo. Y puede ser esta cosa que pruebo, puede ser muchas cosas, pero voy a usar en este momento el agua. Porque puedo conectar este ejercicio con otro ejercicio acerca de gratitud y acerca de poner intención.
0: Okay.
2: Cuando estoy tomando el agua o el cafecito, que en este momento estoy tomando café y puedo sentir y oler el café, voy a hacer un ejercicio parecido cuando estaba respirando y visualizar la energía positiva y que me estoy limpiando. Lo mismo puedo hacerlo con el agua cuando me tomo el agua. Me estoy tomando esta agua y estoy en este momento recibiendo hidratación, recibiendo la salud, recibiendo cosas buenas, y dejo que esta agua entre a mi cuerpo y me ayude.
0: Uh-huh.
2: Y si yo visualizo esto, yo siento esto y el agua está haciendo esto y lo hago realidad, ¿verdad? Y podemos hacer eso en cualquier momento. Son ejercicios que hicimos en 5 minuticos y nosotros nos estábamos riendo y todos al mismo tiempo, ¿verdad? Entonces, es algo que puedes hacer con los niños, te estás riendo, estás teniendo esa conexión personal, pero el niño también está aprendiendo cómo salir de esa ansiedad de, no puedo pensar, a en este momento que estoy viendo, que estoy sintiendo, que estoy oliendo, que estoy oyendo y que estoy saboreando. El último, que es súper fácil también, y podemos hacerlo en cualquier momento, es conectarnos con el mundo, conectarnos con el suelo, conectarnos con la tierra, la madre tierra, la tierra, el planeta que nos sostiene. Entonces lo podemos hacer de diferentes formas. Si estás sentado, pon los dos, o sentada, pon los dos pies en el suelo, okay, y siente cómo te está apoyando el suelo. Si estás y dices, no, ¿sabes qué? Quiero hacerlo acostada, puedes acostarte y sentir cómo el suelo, en el piso, si puedes, ¿verdad? En la alfombra, si está limpio, si te sientes cómodo o cómoda, sentarte y sentir cómo el cuerpo está apoyado por el suelo.
0: Muy bien.
2: ¿Verdad? Cuando estás caminando, cuando estás de pie, cuando estás en la fila, y estás en la fila esperando, y estás con ansiedad, y ¡ay, que estoy en la fila! No, el suelo aquí me está sosteniendo, estoy apoyado. Uh-huh. Puedes cambiar esos pensamientos en un segundo. Eso es lo que podemos hacer en diferentes formas, en diferentes momentos, para parar esos pensamientos de ansiedad, de estrés, de miedo, y poner pensamientos de empoderación, de que aquí estoy apoyado. Aquí yo me siento bien, aquí estoy en este momento, aquí estoy seguro, aquí tengo amistades, aquí tengo apoyo. Todos podemos hacer eso todos los días, y obviamente después buscar por la ayuda, obviamente después hablar con un profesional, hacer lo que tenemos que hacer. Esto no es la solución, obviamente esta hora no, yo no, no, no voy a decir que todos ustedes nos escucharon por esta hora y ya no tienen ansiedad. No, ¿verdad? La idea es que pueden hacer algo para poder buscar ayuda, conectarse y tener el poder.
0: Definitivamente.
1: Pero fíjate, durante esta hora, cuando menos, pudiste rebajar nuestro estrés, ¿verdad? Entonces, una hora que pasemos sin ese estrés constante que vivimos constantemente, es un regalo de verdad, el poder concentrarnos en cómo cuidarnos, en cómo bajar nuestro estrés, en respirar, en enfocarnos. Eso ya es un regalo de verdad, como tú dijiste, que nos conecta con nosotros mismos, algo que no hacemos por el resto del día.
0: Que hagan el ejercicio cuando vayan hoy a recoger a sus hijos a la escuela, o cuando vengan saliendo del trabajo, o si van camino al trabajo, haga el ejercicio de los cinco, ¿no? O sea, desde van manejando y van viendo, y van sintiendo el volante, o la velocidad, o enfrenan, o están sintiendo, no sé, bajan la ventana el aire. Y luego van escuchando la movida, o van escuchando, no sé, el ruido afuera.
1: Pónganse una rumba, una salsa, y bailen mientras manejan, y ¿verdad? Todas esas cosas que nos quitan del estrés de estar con el tráfico, con que ya corro, que la comida, que voy a recoger. Okay, este momento que voy manejando, vamos a ponernos esa salsa, ese merengue, esa... algo que me distraiga de estar contenta. Yo hago eso, pues yo voy con mi salsa y a veces voy baile y baile y baile, y bueno.
2: Y lo que hace esto es que cuando llegas a la casa a cocinar, estás en un mejor estado para poder tomar la decisión.
0: Sale más rica la comida entonces, ¿no?
2: Exactamente. Y cuando comes, podemos hacer esto cuando comemos, ¿verdad? Estamos comiendo y estoy con mi familia y estoy presente, en vez de tener el celular, en vez de estar de... estoy presente, nos estamos conectando, ahí es donde los niños pueden hacer las preguntas, podemos hablar, podemos tener forma de vivir que nos puede ayudar a manejar el estrés. Todos vamos a tener estrés, es algo que tenemos, lo importante es si sabemos y tenemos el poder de cómo manejarlo. Algunos de nosotros...
0: Voy a compartir algo que yo voy a dejar de hacer. Bueno, no al 100, pero voy poco a poco, gradualmente. Las noticias. La verdad es que es algo en lo que estoy así como que muy estresada. Todos los días llego y le pongo y estoy viendo CNN y se acaba y le cambio a MSNBC y luego... y así estoy y puedo hacerlo todo el día y todos dicen lo mismo, pero es una ansiedad. ¿Y ahora qué dijo? ¿Y ahora qué va a pasar? ¿Y ahora cómo está? ¿Y que si la guerra? ¿Y que la economía? ¿Y que la gasolina? ¿Y que y me cambie? Y ya, y luego vuelvo a cambiar, bueno, ahora las veo en español, y luego, y digo, bueno, ya. Y a veces me quito de ahí, pero siempre me jala y acabo en eso, eso la verdad no me ayuda mucho. Lo voy a hacer.
2: Fernando, y lo más importante para nosotros cuando vemos las noticias y todo es que no podemos controlar
0: lo que está pasando.
2: Esas cosas.
0: Total.
2: Están fuera de nuestro control. Entonces es mejor pasar tiempo pensando qué está en mi control.
0: Claro.
2: Entonces mi control está cómo puedo trabajar, cómo puedo hacer el mejor show, cómo puedo conectarme con la comunidad mejor, cómo eso está en mi control, ¿verdad? Pero lo que está pasando a nivel nacional, internacional, cosas así, no están en mi control. Ahora yo no digo no saber, porque claro, es importante saber, ¿verdad? Una hora, un poquito, okay, ya sé,
1: claro,
2: está difícil. Okay, voy a relajarme, voy a hacer esto y voy a controlar lo que puedo controlar.
0: Yo preocupada por la guerra y todo lo que está pasando, y la economía, y el Trump se está haciendo más dinero y más negocios allá en China.
2: Correcto.
0: La verdad,
2: no podemos controlar lo que él haga, y obviamente nos está afectando a todos, ¿verdad? Claro. La economía, todo está afectándonos, pero no tengo control de eso. Lo que tengo control es de mi cuerpo, de mi mente, de cómo estoy con mi familia, de cómo comparto en la comunidad, de cómo ayudo. Y si yo hago eso, yo tengo mucha fe de que si nosotros hacemos eso, vamos a superar lo que hagan las otras personas.
0: Gracias.
2: Vamos a tener un mejor mundo si todos nosotros hacemos eso, nos cuidamos, nos ayudamos, nos mantenemos. Ese es el control que tenemos para crear un mejor mundo, claro, que no va a tener esas cosas en el futuro.
0: Chicos, se acabó el tiempo.
1: Hagamos algo localmente, ¿no? Pero yo sé que se nos ha acabado el tiempo, y entonces, híjole, yo te quiero comprometer a que el mes que entra sigas en la segunda parte.
0: Yeah.
1: Pero yo sé que te estoy comprometiendo públicamente para que no puedas decir que no.
2: Es el amor de la comunidad, obviamente. Que
1: la segunda parte, el siguiente mes, porque este tema, o sea, nos queda a todos, ¿no? O sea, todo mundo andamos así, no estamos haciendo este programa únicamente, exclusivamente para las familias allá afuera, sino hasta para los proveedores de servicio, para todo mundo, ¿no? Entonces, creo que este tema, de como te dije, si tú estás dispuesto, porque yo sé que no cubriste ni una cuarta parte de tu presentación, en una hora, ¿qué podemos hacer, verdad? Pero es un tema tan importante, y yo sé que dejaste mucha información allá afuera de mucho valor para mí, para Lupita, para todas las familias de allá afuera. Y el seguir este tema, continuar y terminar tu presentación, sería fantástico, pero claro, te estoy poniendo en la esquina aquí en público.
0: Un buen regalo.
1: Te invitamos, pero además de eso, no olviden que Fernando... ¿Perdón? Que no olviden que tú vas a estar la próxima semana, el martes, en Centro, haciendo tu presentación también, y que va a haber comida, vamos a estar allí en ambiente donde nos podemos hasta dar todos un abrazo, sentir que estamos en comunidad, agarrar ideas nuevas. El Consejo Latino para las Familias, formando lazos, siempre hacen un trabajo increíble en poner estos talleres, y bueno, esta vez voy a estar facilitándolo yo, y tenemos, como te digo, comida. Pero Fernando, adelante, perdón.
2: No, para terminar, obviamente, decir los números de teléfono otra vez, 988, si estás con necesidad de hablar con alguien, estás deprimido, estás contemplando suicidio, es muy importante que tenemos ese número. El otro es 608-267-2244, extensión número 2, para el Centro de Servicios de Salud Mental del Condado, donde se pueden conectar con otros servicios.
0: Gracias.
2: Muchísimas gracias a Lupita y a la movida, y a ti, Tere. Claro que aquí estamos el próximo mes, y tal vez podemos traer a Marta o otras personas también para que
1: tengamos
2: esa colaboración de todos. No la estoy comprometiendo a ella en este momento, porque no.
1: yo sí te comprometo.
2: Aquí vengo, pero siguiente, porque somos un equipo, ¿verdad? Esa es la otra, no estamos solos.
0: Nos vemos el próximo mes. Los esperamos el próximo mes. Compartan este programa, por supuesto, y bueno, sigamos haciendo comunidad todos juntos. Gracias, un abrazo.
1: Gracias
0: para los
1: a todos.
0: Seguimos
1: y recuerden que no están solos.
0: Así es. A las 11 tenemos invitado especial, tenemos al señor obispo a las 11 de la mañana, así es que los esperamos en un ratito más aquí en La Movida. Hasta la próxima.
1: Hasta luego. Adiós.
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3: Muy buenos días, muchas gracias por acompañarnos en esta mañana y en esta hora súper especial. Como les habíamos comentado, tenemos el placer y el gran honor de contar aquí en el estudio con invitados bien especiales, como lo es el señor obispo Donald Jaín de la diócesis de Madison, y también Lorien, la directora del Ministerio Hispano también de la diócesis de Madison. Estoy muy feliz de tenerlos aquí. Si tienen alguna pregunta para ellos, recuerden llamarnos al 608-321-1480, mensajes de WhatsApp al 608-770-7174, y ya estamos en Facebook Live para que comparta este programa y tome nota de la información que vamos a compartir el día de hoy. Señor obispo, buenos días, ¿cómo está?
4: Muy buenos días, muy bien, ustedes.
3: Muy bien, un placer tenerle por aquí de nuevo en su casa, La Movida.
4: Gracias.
3: Gracias a usted. Lorien, ¿cómo estás, Lori?
5: Muy bien, gracias a Dios.
3: Qué emoción verte hoy.
5: Sí, gracias, muy contenta de estar aquí con ustedes y estar con la comunidad hispana.
3: Te extrañamos en el pasado radiotón que hicimos allá en el Centro Multicultural Católico. Cada año te tenemos, este año no te vimos.
5: Sí, no pude compartir con ustedes en ese día, pero...
3: De espíritu estabas conectada.
5: Oh, estamos conectados y siempre haciendo la promoción para que todas las personas sepan de la oportunidad del Centro Multicultural y puedan aprovechar el radiotón.
3: Totalmente. Gracias por estar aquí con nosotros en esta mañana. Hay muchas cosas de las que vamos a platicar y que queremos compartir con ustedes. Les queremos comentar que, bueno, el señor obispo estará con nosotros solo la primera parte del programa, por ahí de las 11:30, y nos quedaremos para también hablar de otros eventos y otras actividades que está llevando a cabo la diócesis de Madison. Así es que participen y, bueno, por supuesto, sean parte de todas estas celebraciones. Estamos muy contentos de estar aquí. Hablábamos esta mañana subiendo las escaleras que no estamos ni en invierno, ni en la primavera, ni en verano. No sabemos dónde estamos. Lo que sí sabemos es que estamos aquí, estamos presentes, y que es importante reconocer, ¿no?, que también la comunidad latina tiene un valor importante y un aporte a esta sociedad y a esta comunidad. Y eso es algo en lo que usted siempre se enfoca muchísimo, señor obispo, y eso se lo agradezco, porque a veces sí como que nos sentimos un poco decaídos y no queremos ya salir, o ya no nos queremos involucrar, a veces ya no queremos ir a la iglesia, y yo quisiera que usted nos dé algunas palabras de aliento para retomar esa fe y para retomar ese espíritu de estar en comunidad y de saber que tenemos pues un valor importante, y que el ir a la iglesia, el estar al lado de lo que uno cree, nos ayuda a veces a salir de esta situación en la que nos sentimos.
4: Siempre tenemos a Dios como la base de nuestra seguridad, nuestra felicidad, totalmente, nuestra paz. Uh-huh. Y la iglesia siempre proclama a la presencia de Dios y su misericordia y su protección de nuestro pueblo. Y ya ahora hay mucho ánimo en la comunidad hispana, en la diócesis, por el liderazgo de Marianne y Lorien y los demás. Y estoy muy contento y agradecido por la presencia y el apoyo de tantas personas en la comunidad hispana. Uh-huh. Pero siempre yo digo que su presencia, su participación, su fe, su cultura es tan importante para nosotros, para no solamente mantener, pero promover el Evangelio de Cristo. Y siempre el Evangelio está inculturado en un pueblo particular. Uh-huh. Y por eso el pueblo hispano es un tesoro para nosotros y son miembros muy valorosos de nuestra comunidad. Como el obispo, soy su obispo también, de todo el pueblo.
3: Muchísimas gracias. Y sí, tiene toda la razón. Y precisamente por eso yo he visto que la diócesis de Madison ha estado muy activa últimamente, haciendo muchas actividades. Recientemente pues pasó lo que fue toda la celebración de la Semana Santa. Y siempre están pensando qué más sigue, ¿no? Y continuar teniendo ese tipo de actividades para que nuestra comunidad pues salga, participe y sea parte de todo esto que requiere de mucha organización. Y de eso es que quisiera que nos platicaran un poquito. Sé que están organizando y están trabajando muchísimo para el tercer Festival Mariano, que se va a llevar a cabo el próximo 16 de mayo. Para los que somos nuevos, yo no conocía del Festival Mariano. ¿Nos puede decir qué es el Festival Mariano, en qué consiste y qué están planeando para que toda nuestra comunidad pues sea parte de este gran festejo?
4: Entonces, Lorian, usted puede comenzar.
3: ¿Te gustaría comenzar y platicar un poquito?
5: Claro que sí. Este es el tercer Festival Mariano. Uh-huh. Hace 3 años atrás, en una reunión que tuvimos el obispo y yo con ciertas personas, salió esta inspiración de reunir a todos los latinos hispanos de nuestra diócesis y celebrar a María en el mes de María. Y el obispo quería que hubiese una reunión entre todos, ¿verdad? Que pudiéramos celebrar las distintas advocaciones marianas, porque según los países en los que venimos, ¿verdad? Hay advocaciones diferentes a María. Nuestra Señora de Guadalupe es la más reconocida, pero otros países también tienen su patrona, ¿verdad? Y sabemos que es la misma Virgen María, pero con un título diferente
3: un nombre
5: dependiendo
3: distinto.
5: A una aparición o dependiendo a una devoción especial de ese país. Entonces, hemos querido traer a todas las comunidades latinoamericanas, hispanas de nuestra diócesis a este evento donde hacemos un rosario, confesiones en español, la misa con el obispo. Las personas a veces se visten de sus
3: trajes típicos
5: y traen sus imágenes, las estatuas, las pinturas de María que tienen en sus hogares, y hay una bendición especial que el obispo hace para que estas imágenes lleguen a sus casas bendecidas. Y después hacemos una mini procesión que corre de la iglesia al salón de convivio donde vamos a tenerlo. Ahí todo el mundo carga su imagen y ahí compartimos juntos. Hay comida algunas veces de distintos países.
3: También, súper.
5: Y también una charla que este año el padre Jorge Miramontes va a estar haciendo una charla de un testimonio mariano propio de él.
3: Y yo quiero pensar, señor obispo, que también en ese tipo de actividades tiene la finalidad de traer de nuevo, ¿no?, a nuestra comunidad, de regresar a la iglesia, de acercarnos un poco más a Dios. Entendemos que todos estamos envueltos en tantas responsabilidades y trabajo y todo, que a veces dejamos el tema espiritual de lado, ¿no? Esto es como venir al encuentro, como usted dice, que siempre Dios Jesucristo va a estar ahí para nosotros. Entonces es una buena oportunidad para que los que nos están viendo y escuchando vengan, ¿no?, y se acerquen de nuevo.
4: Todos están bienvenidos y la iglesia es una comunidad de comunidades.
3: Muy bien.
4: Y por eso hay tantas diferencias entre el pueblo hispano, ¿no? Hay gente de todos los países y tienen su propia cultura, su propia devoción a la Santísima Virgen María. Pero siempre la Santísima Virgen María es el punto de unión para nosotros. Ella es la madre de todo. Y así podemos unirnos con ella como nuestra madre y participando en la vida de la iglesia. Entonces, la comida, sus devociones, todos son expresiones de la presencia de Dios en cada cultura y cada pueblo. Entonces, la iglesia puede valorar todas las naciones, todas las culturas y todas las expresiones de la fe. Y hay tan diversidad en la iglesia.
3: Sí, y reconocerlos. Y también tenemos, pues imagínate, el orgullo de que el idioma no es una barrera. O sea, la misa es oficiada por usted. Usted, señor obispo, que habla español y que siempre se comunica en español con nuestra comunidad, es maravilloso. Este año es muy importante. María, Madre de las Américas, está cumpliendo 500 años de evangelización.
5: Estamos
3: ¿Es
5: en,
3: correcto?
5: En el 2031.
3: Estamos en camino a la celebración.
5: A Nuestra Señora de Guadalupe en su aparición mariana. Se va a cumplir 500 años en el 2031.
3: Wow.
5: Entonces, este año la diócesis ha querido lanzar esta preparación espiritual, una preparación evangelizadora, que comenzará el 12 de diciembre de este año.
3: Okay.
5: Y es una preparación de 5 años. Entonces,
3: qué maravilla,
5: sí vamos a tener
3: ¿no?
5: una... Creo que María va a ser un tema muy importante en los próximos años, pero centrados en que ella nos lleva hacia Jesús. Uh-huh. Entonces, María, Madre de las Américas, es el título que le hemos dado a esta experiencia y esta preparación de 5 años que comienza en diciembre del 2026 hasta el 2031, donde se celebrará internacionalmente los 500 años de la aparición guadalupana.
3: Y esta es una gran oportunidad, señor obispo, para reencontrarnos de nuevo de alguna manera, ¿no? Reavivar esa fe que nos une. Y a veces yo noto que estamos aquí y esas tradiciones tan arraigadas que llevábamos, a veces como que nos da un poquito de pena, o ya no queremos ser lo mismo, o nuestros hijos ya se envuelven en otras tradiciones. ¿Qué le diría usted a los padres de familia, que a lo mejor es un tema en el que en la casa a veces se maneja muchas veces, y por el tema de que no todos quieren venir o acercarse, pues mejor ya no vamos, mejor ya no lo hacemos, mejor ya no me uno? ¿Qué mensaje nos diría a los padres que a veces estamos manejando esa situación en casa y no podemos jalarlos a todos de nuevo? Que sea, no sé, que la Virgen María sea ese centro que nos traiga de nuevo, sería algo maravilloso, yo creo, para todos los que de alguna manera se encuentran en esa situación.
4: Nuestra fe es una fe de amor y cuidado para cada persona.
3: Okay.
4: Entonces, yo creo que el hogar, la familia, es un santuario muy sagrado, muy especial, uh-huh. en que Dios está viviendo uh-huh. con cada familia. Uh-huh. Entonces, si los padres pueden practicar el amor y rezar en sus hogares y también da un buen ejemplo a sus hijos, ¿qué parece la fe en realidad? Uh-huh. ¿Cómo podemos poner en práctica las enseñanzas de Cristo? Y es un momento de invitación, uh-huh. actividades como el festival uh-huh. sábado uh-huh. y también los 5 años de preparación para celebrar la Guadalupana. Entonces, siempre estamos invitando a todo, uh-huh. pero necesitamos dar buen ejemplo a los demás. ¿Cómo parece un discípulo de Cristo? Uh-huh. ¿Cómo podemos practicar el amor, la esperanza uh-huh. Y la fe?
3: Y también yo creo involucrarnos, ¿no?, en todas las actividades. Uh-huh. Tuve la oportunidad de estar el Viernes Santo viendo la peregrinación de la muerte y persecución de Jesucristo. Y me impacté mucho cómo grupos de personas aquí locales de las diferentes iglesias se unieron, hicieron esa actividad, mantuvieron la tradición. Y la verdad, admiro mucho a todos los que estaban afuera con las temperaturas bien, bien, bien bajas, estaba bien frío. El chico que hizo el papel de Jesucristo sin ropa, los que estaban, obviamente, haciendo la personificación, los que estaban también ahí participando, no importó, estaban ahí, estaba lloviendo inclusive, y la gente mostrando su fe. Entonces, actividades como estas son a las que también deberíamos de participar para poder, uh-huh. a través de eso, mostrarle a nuestros hijos y mantener viva la fe. Uh-huh. Y esa fue una buena oportunidad, ¿no? Toda la celebración en torno a la Semana Santa. Pero hay que buscar cualquier pretexto, ¿no? Pasamos que el Día de las Madres, cualquier pretexto que podamos uh-huh. tener para acercarnos a la iglesia, yo creo que eso es muy importante. Por otro lado, no podemos dejar tampoco sin hablar un poquito, porque yo sé que usted siempre ha mostrado un apoyo bien grande a la comunidad latina, a la comunidad inmigrante que sufre, que ha sido rechazada, que ha sido puesta en el filo, vulnerable, en base a la situación actual. La iglesia está ahí para apoyarnos. La iglesia es ese santuario que nos brinda la oportunidad de venir y sentirnos seguros y sentirnos protegidos. Ese es el papel de la iglesia, ¿correcto?
4: Creo que sí. Y tenemos el Centro Multicultural.
3: También.
4: Tenemos las actividades de la Sociedad de San Vicente de Paúl.
3: También.
4: Y hay muchos católicos muy involucrados en apoyar a los demás, uh-huh. especialmente los que están sufriendo o necesitan comida o simplemente un sentido de comunidad.
3: Perfecto.
4: Y por eso somos una nación de inmigrantes, tenemos nuestras leyes. Uh-huh. Sin embargo, creemos que los que estén aquí participando uh-huh. en la sociedad ya tienen su papel y están haciendo su contribución uh-huh. a, al bienestar de la comunidad y la nación.
3: Totalmente. Y eso es un trabajo que se ha llevado a cabo de muchos años atrás, ¿no, Lorien? Uh-huh. Entonces es importante que nos acerquemos. Hay muchas maneras de saber lo que está pasando con la diócesis, con las iglesias. Platícanos un poco del papel que tú llevas a cabo, que es muy importante a través del Ministerio Hispano.
5: Sí, vamos a cumplir 5 años ¿ya? este verano, uh-huh. desde que la oficina del Ministerio Hispano se abrió.
3: Uh-huh.
5: Y hemos tenido muchas oportunidades, muchos entrenamientos, mucha formación uh-huh. para líderes. Pero en los últimos años, la oficina del Ministerio Hispano pudo plantear un plan estratégico del Ministerio Hispano.
3: Excelente.
5: Para la diócesis. Uh-huh. Y con eso invitamos a las parroquias a que tuvieran sus propios planes, ¿verdad? Uh-huh. Con respecto a matrimonio y familia, a la evangelización, a la catequesis, también en los sacramentos, la liturgia, en el cuidado hacia los demás, en uh-huh. la pastoral juvenil, uh-huh. que se enfocaran en todas esas áreas y pudieran realmente ver las necesidades particulares de su parroquia y su comunidad. Entonces, uh-huh. A través de eso, han venido varias parroquias que se han fortalecido, y a la misma vez la diócesis en sí ha continuado con su plan. Es un plan de 5 años uh-huh. de implementación de muchas actividades, y con eso pues traemos este año un encuentro de mujeres que va a ocurrir el 27
3: Fabuloso.
5: De junio,
3: uh-huh.
5: ya en septiembre 19 un encuentro de jóvenes para crear pastoral juvenil en nuestra diócesis,
3: uh-huh.
5: Lo cual es maravilloso porque no se ha hecho hasta el punto de hoy. Y son oportunidades para enriquecer, fortalecer, para uh-huh. que los hombres y mujeres de familia o que no sean necesariamente de familia tengan un lugar donde compartir su fe uh-huh. con una comunidad más grande. Y los eventos que hacemos, que son fuera de las formaciones que se están ofreciendo también, como tú dijiste y como dice el obispo, es una oportunidad para que las familias digan, vamos a divertirnos, vamos a pasarla bien, pero vamos a hacerlo en un lugar sano,
3: uh-huh.
5: en un lugar santo, dentro de la iglesia, y pues son oportunidades que hemos dado a través de los años. Pero sí, viene muchísimo
3: muchas
5: más
3: actividades,
5: dentro de la diócesis,
3: ¿no?
5: Para el Ministerio Hispano estamos muy emocionados.
3: Y las iglesias son un lugar seguro, son un santuario. Cualquier uh-huh. persona tiene o debe sentirse seguro y tranquilo de acercarse a la iglesia, ya sea para venir a la Santa Misa, ya sea porque quiero hablar con alguno de los padres, o porque quiero integrarme. Es un lugar seguro donde nuestra comunidad debería de venir sin uh-huh. ninguna preocupación, señor obispo.
4: Uh-huh. Sí, la gente debe estar en la misa en la iglesia con paz y tranquilidad y confianza
3: uh-huh.
4: en Dios y también la iglesia, ¿no?
3: uh-huh.
4: como a nuestro hogar,
3: uh-huh.
4: como nuestra madre.
3: Excelente. Y sobre todo también regresar, yo digo, siempre digo que las tradiciones que traemos culturalmente hablando es algo muy rico, ¿no? Entonces, mantener esas tradiciones vivas, ser parte de estas celebraciones con las cuales crecimos y fuimos educados, y para eso hacen un gran esfuerzo ustedes, ¿no? Como diócesis, poner festivales, poner eventos que traigan a la comunidad en general. Entonces, queremos que vengan, que participen, que escuchen el mensaje, la misa. La misa va a ser completamente en español, ¿correcto?
4: Sí, la misa del sábado.
3: Del
4: sí.
3: sábado va a ser completamente en español. Mm. En esta iglesia, esta parroquia del área de Monona,
5: sí.
3: ¿correcto?
5: Mm-hmm. Sí.
3: Esto lo hacen así estratégicamente, es decir, nos vamos al área de Monona, nos vamos al West, ¿cómo
5: pues,
3: está?
5: Pues la verdad fue que surgió la idea de tenerlo ahí porque esta iglesia en particular, Inmaculado Ajá. Corazón de María Monona, se convirtió en un santuario diocesano
3: okay.
5: de Nuestra Señora del Escapulario Verde.
3: Okay.
5: Y entonces fue el primer lugar donde quisimos hacerlo, uh-huh. abrir este festival, no sabiendo que quizás ocurriría cada año, pero
3: okay.
5: después de la primera vez dijimos, hay que volver a hacer este festival. Y en ese segundo año, que fue el año pasado, tuvimos el año del jubileo
3: uh-huh.
5: de la esperanza.
3: Uh-huh.
5: Y una de las iglesias que fue reconocida como una de las iglesias del jubileo fue nuevamente Inmaculado Corazón de María Monona. Y dijimos, pues tenemos que ir ahí.
3: Entonces,
5: tenemos
3: que regresar
5: de nuevo.
3: Es la casa para este evento, entonces siempre va a ser ahí.
5: Es la casa nuevamente este año. Creo
3: Ajá.
5: que como estamos construyendo la catedral para la diócesis de Madison, el obispo puede hablar de la catedral.
3: Sí, yo quiero
5: creo que
3: saber.
5: Vamos a en el futuro, en nuestro deseo es traer a la gente a la catedral, donde va a ser una experiencia magnífica espiritualmente, visualmente también.
3: Quiero saberlo todo acerca de la construcción, los planes, cuándo va a abrir, porque le voy a contar una anécdota. Mi primer memoria o recuerdo que yo crié cuando que tengo de cuando llegué aquí a Wisconsin, el primer invierno que pasé, fuimos a la misa de las 11 de la noche para la celebración de la Virgen de Guadalupe. Y teníamos una nevada donde la nieve nos llegaba a mí arriba de la rodilla. Y yo venía con el portabebé y con mi bebé de semanas de nacido. Y esa iglesia de la catedral en el centro estaba a reventar. Y es un recuerdo tan lindo que tengo. Y después lo que pasó y nos quedamos sin una catedral. ¿Dónde va a estar ubicada? ¿Cuáles son los planes? ¿Tiene algo que quiera compartir con nosotros para que ya nos vayamos preparando y ser parte de este evento, esta nueva construcción?
4: So, no hemos tenido una catedral por 21 años. ¿Sí? Y por eso estamos renovando a San Bernardo en Atwood para servir como nuestra catedral. Y estamos en el proceso.
3: Okay.
4: Si Dios quiere, vamos a celebrar la consagración de la catedral en octubre.
3: Okay.
4: Y

0: Es octubre, pero va a pasar muy rápido. Sí. Es un año muy importante, así es que hay que prepararnos y hay que hacer presencia y estar al tanto de todas las actividades que se van a llevar a cabo para que nuestra comunidad también se integre, ¿no? Y sea parte de la diócesis y obviamente de esta.
1: Porque ya son parte de la diócesis, ¿verdad? Claro. El obispo es el obispo de todos. Uh-huh. Pero va a ser una experiencia muy hermosa.
0: Maravillosa,
1: para ellos.
0: Excelente. Uh-huh. El señor obispo se va a tener que retirar porque tiene que ir a oficiar la misa a las 12 del mediodía.
2: Sí. Muy amable, gracias.
0: No, por la un placer. Entonces, que vengan todos, yeah. Que vengan este gracias. Sábado, correcto, al Festival Mariano y ahí, sí. Ahí lo vemos, ahí lo vamos a saludar.
2: Ven, okay, ven por sí. Allá y vamos a celebrar juntos.
0: Y a comer y alegría. Hacer a la misa y todo. Muchísimas yeah. Gracias, un placer
2: muchísimas
0: tenerle
2: gracias.
0: El día de hoy aquí. Al contrario. Ah, ¿dónde va a ser la misa ahorita de las 12?
2: En Holy Name, en nuestro centro diocesano, okay. En la capilla. Y estamos honrando a los administradores y las secretarias de okay. Nuestras parroquias. So, una misa especial.
0: El staff, yeah. Okay. Yeah. Muchas gracias. Okay. Es un placer siempre tenerle aquí. Igualmente. Y bueno, nos vemos próximamente por ahí. Okay. Sí. Un placer.
1: Claro, sí.
0: La salida por aquí. Gracias. Pero bueno, ¿quieres sentarte acá?
1: Oh, claro que sí.
0: Para estar más cómodas, Lorien. Pero Lori, siempre me encanta que nos traigan todas estas noticias. Si tienen ustedes alguna pregunta para Lori, si ustedes quieren participar en las diferentes actividades, siempre estás buscando voluntarios, que familias se acerquen y
1: claro
0: sean parte
1: sí.
0: De las actividades.
1: Sí.
0: Y también cómo nuestra comunidad puede de alguna manera participar o tener información de todo lo que están organizando, como festivales, como seminarios, como eventos, y no perdernos de nada. Así es que, ¿cuál es sí. La mejor forma?
1: La mejor forma, en esos momentos pueden seguirnos por el Facebook, okay. Oficina del Ministerio Hispano.
0: Okay.
1: Estamos ahí activamente y ahí ponemos todos nuestros eventos en las redes sociales.
0: Uh-huh.
1: También si van a la página madisondiocese.org uh-huh. Y van a los eventos de la comunidad hispana, la oficina del Ministerio Hispano, pueden ver ahí todos nuestros eventos. Estamos ajá. Ya cerca por abrir un WhatsApp para que las personas puedan conectarse.
0: Hacer sus grupos.
1: Hubiese sido perfecto que lo tuviéramos hoy.
0: Pero bueno, esa no es ni la primera ni la última
1: ni la
0: vez
1: última
0: que estás
1: vez.
0: Con nosotros y cuando sí. Lo tengas listo, déjanoslo saber y por supuesto vamos a compartirlo aquí en La Movida. Si ustedes tienen alguna pregunta ahora mismo, 608-321-1480. Si quieren mandar un mensajito de WhatsApp, si quieres saludar a Lori, hágalo. 608-770-7174 es el teléfono para los mensajes de WhatsApp y estamos en Facebook Live. Oye, entonces este Festival Mariano va a estar increíble. Lo estaba leyendo, estaba viendo también parte de la peregrinación sí. Al festival sí. O hacia la iglesia de Inmaculado Corazón de María ahí en Monona.
1: Sí.
0: Entonces, ¿a qué horas comienzan todas las actividades, Lori? ¿Desde
1: sí.
0: Qué horas tenemos que estar ya disponibles y listos para participar?
1: Pues muy bien, esta peregrinación que se uh-huh. Está haciendo es un poco diferente a la procesión que existe después de la misa.
0: Ok.
1: Prácticamente el año pasado, una comunidad muy hermosa de Nuestra Señora de Guadalupe, aquí en Madison, reconociendo que esta iglesia Inmaculado Corazón de María era una de las iglesias del jubileo, uh-huh. Decidió hacer una caminata de Holy Redeemer a Inmaculado Corazón
0: oh,
1: de
0: wow.
1: María y se fueron bien temprano y llegaron justo para acompañarnos para el rosario y uh-huh. Las confesiones esa mañana. Y les encantó la comunidad, le encantó hacer esa caminata y ellos están haciendo esta extensión. Entonces,
0: muy bien.
1: Lo que está sucediendo es que el festival en sí es de la diócesis de Madison, pero esa peregrinación que comienza a las 7:45 salen de Holy Redeemer. Deben estar allí un poquito antes ajá. Para comenzar la caminata. Es algo que todos pueden hacer, los que quieran. Ahora, si no pueden entrar a la caminata de las 7:45 con este grupo en particular, como quiera pueden llegar a Inmaculado Corazón de
0: María. O que se
1: unan María.
0: En cualquier momento. Si pasa por su cerca de sí. Donde usted vive, únase a
1: sí,
0: esta caminata.
1: Sí, se puede unir en cualquier ajá. Momento o comenzarla más cerca de Monona.
0: Muy
1: si
0: bien.
1: Puede caminar solamente un pedacito. Pero realmente lo que deseamos es que las personas lleguen al festival.
0: Totalmente.
1: y puedan, si pueden ir a confesarse, prepararse, rezar el Rosario a la Virgen, es lo que realmente deseamos. Este es tercer festival, queremos crecerlo en estos momentos. Yo digo que es bastante sencillo, pero la comunidad lo hace hermoso, ¿verdad? El primer año tuvimos una charla mariana, el segundo año el padre Osvaldo nos acompañó en una charla en particular. Este año el padre Jorge nos va a acompañar en la charla. Hay música con un coro que canta.

0: canciones marianas en la misa, y es muy especial. El obispo dijo en su último video, que hizo una promoción en particular, dijo, quiero la casa llena, la iglesia llena. Y quien ha estado allí en Inmaculado Corazón María sabe que cabe mucha gente.
1: Okay,
0: pues entonces hay un poco de presión, pero queremos que nos acompañen. Lo único que es gratuito para las personas realmente. Lo que sí queremos es que vayan a la página y puedan a la página de la diócesis, madisondiocese.org y el / Festival Mariano, y anoten cuántas personas vienen, porque eso nos ayuda muchísimo a conocer
1: Para la comida.
0: Para la comida. Okay. Pero si no llegan a hacerlo, por favor, como quiera, acompáñennos.
1: Venga, es importante, claro, porque quieren asegurarse que hay comida suficiente para todos, ¿verdad?
0: Sí, claro.
1: Y es gratuita, pero si tienen la oportunidad, con el código QR que tienen estos flyers, o vaya a la website de ustedes y ahí mismo se inscriben. Y bueno, va a ser algo muy lindo, la verdad. Te voy a hacer una pregunta, ya no está el señor obispo, pero te la voy a hacer a ti. ¿Cómo preparas? Me imagino que tú estás detrás de estos mensajes y estos videos que el señor obispo graba en español. ¿Cómo funciona? He compartido uno que otro, pero todos los comunicados que envía siempre lo haces en inglés y en español.
0: Sí.
1: Y él pone su mensaje también en español. Eso es muy lindo.
0: Hay muchos eventos que ocurren dentro de la diócesis que no son de parte de la oficina del Ministerio Hispano. Nuestra diócesis realmente, por ejemplo, la consagración al Sagrado Corazón de Jesús, que va a ocurrir el 12 de junio. Es algo maravilloso para nuestra diócesis. Hay varias cosas, muchos eventos. Tuvimos una estatua de la Madre Peregrina que vino a San José, a la iglesia de San José.
1: Recientemente, ¿no?
0: También vamos a tener lo que es una exhibición de la Santa Sábana o el Manto de Turín. En mayo, a finales de mayo, en otra iglesia. Entonces, todos estos eventos, y cuando hay ordenaciones sacerdotales, cuando el obispo lanza su estudio bíblico de Adviento o su estudio bíblico de Cuaresma, eso todo es un trabajo que se hace en conjunto con la oficina de comunicaciones. Y ellos tienen su equipo que va montando, y yo me incorporo en todos los componentes cuando hay algo en español, cuando hay oportunidades para la comunidad hispana. Y cuando hay videos del obispo, pues sí. Estuve invertida en algún momento
1: veo tus manos puestas en ese trabajo, y la verdad está bien hecho, lo aprecio muchísimo. Yo siempre los veo cuando me llega un correo electrónico de la diócesis. Yo siempre trato de leerlo, de verlo y de escuchar. Siempre el señor eso trae un buen mensaje para todos. Entonces es
0: él
1: muy
0: ama
1: bonito.
0: La comunidad, o sea, no es el
1: ama
0: hecho
1: mucho a los latinos,
0: no es simplemente que hable español, si es que tiene un amor muy centrado hacia la comunidad latina hispana. Y se nota.
1: Y es muy accesible, notable. Muy disponible, y siempre nos habla con ese entendimiento. Tiene un amor muy, muy profundo por nosotros, la comunidad latina. Entonces, nos sentimos muy bendecidos de tenerlo y que hable también nuestro propio idioma. Entonces, hagan el esfuerzo. Desafortunadamente, yo no voy a poder estar ahí, pero voy a estar en pensamiento y espíritu. Pero ustedes, si me están escuchando, hagan el esfuerzo de venir y participar en este tipo de eventos, porque la participación y la presencia de las personas en todo ese tipo de actividades les da también a ustedes la energía para continuar haciendo y trayendo más actividades para nuestra comunidad.
0: Claro que sí, la verdad que el año pasado llegamos a más o menos 120, 140 personas que nos acompañaron. Eso es el primer año fue un grupito más pequeño, menos de 100 personas. La meta era 200 este año, estamos todavía alcanzando los 100, pero yo creo que las personas que están ahí muy comprometidas en celebrar a María, en aprender sobre ella un poquito más, y siempre tenemos hasta esas imágenes en el salón donde tenemos la charla y el almuerzo, imágenes de las distintas advocaciones marianas de la República Dominicana, Venezuela, Colombia, México, claro está, Puerto Rico y otros países. Entonces,
1: increíble.
0: Es
1: Venga.
0: Una manera de aprender un poquito más de
1: y es para madre. Todos.
0: Y es para todos.
1: Para todos, no es nada más los mexicanos o los de Sur o Centroamérica, es para toda la comunidad en general, están completamente invitados. También me compartiste información muy importante. Encuentro de mujeres. Mujer perla preciosa. Platícame de este evento. ¿Cuándo va a ocurrir? ¿Quién puede participar? tiene un costo, cuéntanoslo todo, por favor.
0: Sí, pues mira, la verdad que estamos muy emocionados. Este va a ser el primer encuentro para mujeres en español que se está haciendo aquí en la diócesis. Uh-huh. Es el 27 de junio y va a correr en el Centro Diocesano por este primer año. Okay. Tenemos un cupo limitado de 150.
1: ¿Dónde está el Centro Diocesano?
0: Está en 702 el sur de High Point Road. Okay. Aquí en Madison, aquí,
1: cerquita de aquí del West. Okay. Sí, ahí está disponible y abierto siempre para cualquier persona que quiera venir.
0: Bueno, tenemos un oratorio allí, no es una parroquia, sino son oficinas, hay escuela, hay apartamentos, y usualmente pues...
1: Hay
0: salones específicos donde hay eventos diocesanos usualmente.
1: Hace muchos años, ¿sabes qué ocurrió ahí? Vino el consulado mexicano.
0: Yo creo que sí sé de lo que me estás hablando. Sí,
1: hace muchos años ahí precisamente trajimos al consulado mexicano, ahí fuimos muchísima comunidad y fue un espacio muy lindo, estuvo algo bien organizado.
0: No es gigantísimo, pero sí tenemos varios espacios.
1: En aquel entonces, bueno, fue suficiente para nuestra comunidad, ahora que ya somos más, yo creo que sí.
0: Sí, y un evento como este, pues vamos a hay una limitación, pero... Uh-huh. Pero 150 es bastante, como quiera.
1: Perfecto, mujeres.
0: Les hacemos una invitación muy especial. Uh-huh. Realmente, Mujer Perla Preciosa va a ser un encuentro contigo misma, un encuentro con Jesús, un encuentro con tu niña interior y con lo que Dios desea. Es un caminar de reconocer la identidad que somos como hijas de Dios, que a veces se nos pierde en el mundo, porque somos mamás, somos trabajadoras, somos amas de casa, tenemos nietos, tenemos hijos, y todo está alrededor de eso. Y realmente lo que deseamos es llegar al punto donde podamos encontrarnos y encontrar a Jesús, incluso sanar algunas cositas que tenemos en nuestro corazón para seguir fuertes hacia adelante. Vamos a tener a la doctora Claudia Sadowski, que nos viene de Indiana, una presentadora maravillosa, nacional e internacional, y ella va a estar con nosotros haciendo esa caminata espiritual, pero también va a haber misa, va a haber oportunidad de confesiones, va a haber momentos de dinámicas y de ritmo y de alegría con otras mujeres. Es un día lleno completamente de amor, de delicadeza. Solamente cuesta $20, así que...
1: Pero es todo un día completo, es como un retreat, ¿no?
0: ¿Verdad? Le decimos encuentro porque no es tan serio como una conferencia, ni tan suave como...
1: O sea, va a ser algo que salga relajado, conectado.
0: Pero una experiencia de unir a estas mujeres y darle
1: y conocer otras mujeres, ¿no?
0: Y conocer otras mujeres en su caminar. Está abierto para adolescentes de 16 años en adelante. Estratégicamente vamos a tener temas que son para todas y temas que son para esposas, para mujeres quizás solteras que quieran ver a María como un rol, y también para jóvenes.
1: ¿Y va a ser en español, bilingüe?
0: Completamente en español.
1: Oh, excelente.
0: Sí, para mejor mujeres de habla hispana.
1: Hay que registrarse con tiempo, hacer el pago de los $20, o el día del evento, ¿cómo funciona?
0: Yo diría que si van a la página que va a ser madisondiocese.org /encuentro de mujeres, ahí van a hacer su registro. El registro se completa una vez hacen el pago, lo pueden hacer por línea inmediatamente en esa misma página, o pueden enviar un cheque. Si desean hacer un pago aparte ese día de que llegan, por favor me dejan saber para tenerle el espacio reservado.
1: Muy bien.
0: Porque tenemos hasta el 13 de junio para poder inscribirse y poder planificar para la cantidad de mujeres.
1: El evento es el 27 de junio, es un sábado, así es que póngalo ya en sus calendarios y desde dedique ese día completo para usted, de 9 de la mañana a 4 de la tarde. Ahorita, antes de despedirnos, Lori, nos das tu número de teléfono, de tu oficina, si alguien quiere llamarte directamente.
0: Oh, claro que sí.
1: Tengan preguntas específicas de este y otros eventos, sería también muy bueno. Es que a veces a nosotros todavía nos gusta hablar, a veces mandar tantos mensajes de texto o estar en el correo electrónico. A nuestra comunidad muchas veces se le hace más fácil llamar.
0: Sí, y si me llaman, les voy a contestar.
1: Ahí está.
0: Quizás no inmediatamente, pero porque un día como hoy estoy aquí, ¿no?
1: Claro, claro.
0: Pero definitivamente que sí pueden tener la oportunidad de llamarme, dejar un mensaje, y para es cualquiera de los eventos yo puedo contestarle. El número es el 608-821-3178.
1: Perfecto.
0: Y es mi línea directa del Ministerio Hispano.
1: Muy bien, ya lo saben, 608-821-3178, si que usted quiere hablar directamente con Lori y ella le va a contestar, y sobre todo, pues, va a poder hacer la inscripción para este evento o cualquier otro evento de los que están organizando, sería muy importante que se acerque, que participe. Y bueno, pues, mujer, perla, preciosa, estás completamente invitada. Dijiste que el 12 de junio, ¿qué es lo que está pasando con el Sagrado Corazón?
0: Oh, sí.
1: Eso me
0: sí, me es algo muy especial. Ajá. Este año, al celebrar los 250 años de la nación,
1: okay,
0: los obispos de los Estados Unidos se han comprometido, okay, a hacer una consagración nacional,
1: okay,
0: una consagración de la nación,
1: ajá,
0: al Sagrado Corazón de Jesús. Eso va a ocurrir, wow, el 11 de junio. Todos los obispos se van a juntar. Y ya el día siguiente, el 12 de junio, el obispo Hein va a venir y nos va a acompañar aquí en la diócesis de Madison, y él mismo va a consagrar a nuestra diócesis.
1: Nice.
0: Entonces va a haber una misa muy especial. Aquí le comparto la información.
1: Uh-huh.
0: El obispo va a estar haciendo una misa a las 7 p.m. Es okay, una misa bilingüe, entonces va a tener componentes en español y en inglés.
1: Uh-huh.
0: Va a ser en la iglesia Sagrados Corazón de Jesús y María, uh-huh, en Son Prairie.
1: Okay, en Son Prairie, muy bien.
0: Sí, esas 221 Columbus Street, uh-huh, en Son Prairie. Se va a hacer el viernes 12 de junio,
1: okay,
0: a las 7 p.m. Y dentro de la misa va a haber una consagración de nuestra diócesis, y después va a haber actividades durante todo un año, de junio a junio, basado en el Sagrado Corazón de Jesús.
1: Uh-huh.
0: Lo más especial para nuestra diócesis es que ese 12 de junio, donde se hace la consagración, es el día exacto del Sagrado Corazón de Jesús. Así que va a ser muy especial. Todos están invitados.
1: Y qué bueno que se está juntando todo para aquellos que no sepan. Este año se cumplen 250 años de los Estados Unidos, ¿no? Está
0: de la institución de la independencia,
1: del país de los Estados Unidos. Entonces está de aniversario, 250 años, va a haber muchas celebraciones en torno a eso.
0: Mm-hmm.
1: Y qué bueno, de alguna manera se está tratando de...
0: Sí, la iglesia siempre está
1: la
0: tanto
1: iglesia,
0: y de darle a nuestra nación, a nuestros pueblos, a nuestra gente, es dársela a Cristo.
1: Okay, eso me parece increíble.
0: Sí.
1: Hay que ponerlo también en el calendario y estar muy atento de estas actividades y celebraciones. Yo creo que es muy importante saber y conocer. Y bueno, hablábamos hace un ratito de oportunidades para acercarnos, para traer nuestra fe de regreso. Entonces, estas son algunas,
0: sí,
1: por las cuales podemos comenzar y participar,
0: sí,
1: ¿no? Venga al festival el sábado o acérquese, sí, a otras actividades, ¿no?
0: Sí, y yo creo que es mucho más fácil llegar a casa y decir, vamos a hacer aquella oración, o sí, vamos a comenzar a hacer un rosario o algo cuando... Como familia vamos a un evento familiar,
1: uh-huh,
0: que como es el Festival Mariano este sábado,
1: uh-huh,
0: donde disfrutamos estar con otros, uh-huh, en la comunidad,
1: uh-huh,
0: disfrutamos comida, escuchamos el mensaje del obispo, uh-huh, o del padre, y decimos, sí, voy a llegar a casa y vamos a intentar a tener una vida más espiritual, vamos a asegurarnos que vayamos a la misa, a que regresemos a los sacramentos. Esas oportunidades enriquecen a la comunidad, le dan un sentido de pertenencia,
1: uh-huh,
0: porque la iglesia no está ahí para la iglesia solamente, la iglesia somos todos. Entonces, es una gran oportunidad,
1: claro,
0: realmente, Lupita, para que podamos regresar,
1: sí,
0: a Cristo, darle nuestro todo y crear un espacio dentro de nuestra casa, de nuestro,
1: claro,
0: hogar, donde haya esa espiritualidad, ¿verdad? Ya sea nuestro altar con la Virgencita o la entronización de nuestro hogar para, uh-huh, el Sagrado Corazón, lo, uh-huh, cual va a ser una invitación que le vamos a hacer a todos, que pongan a Jesús como el centro de su vida.
1: Uh-huh. Totalmente, ¿no? Yo siempre, sí, digo, hágase tu voluntad y, uh-huh, con Dios todo y sin Él nada, ¿no?
0: Sin Él nada.
1: Y te mandan saludos, gracias a los que están conectados, dice Michelle Melchor, hola Lori, Joana dice gloria a Dios, nos dice Grisel, gracias también por la información, compartan el, sí, programa y por supuesto sean parte de estas actividades increíbles que se están llevando a cabo. ¿Quieres platicar un poquito de los sacramentos? Aquellas familias que estén escuchando ahora y que digan, oye, pues ando como que un poquito atrasada, no me
0: sí,
1: perdí con el tema de los sacramentos.
0: Sí.
1: ¿A cualquier iglesia podemos acercarnos y ir a prepararnos para los sacramentos? Sí. ¿Cómo funciona la cosa? Si quieres hablar un poquito de cada uno de los sacramentos, es que hay tiempo, ¿no? Cuando preparamos para el bautizo, la confirmación, la primera comunión, ¿cómo funciona?
0: Sí, pues mira, la verdad que si ahora mismo estás sintiendo como que, ay, es que debería hacer esa llamada, hazla.
1: Ahora mismo,
0: hazla.
1: Ok, ahí está.
0: Mira, llama a la parroquia a la cual has pertenecido o la más cercana. Uh-huh. Aquí, más dentro de Madison, Nuestra Señora de Guadalupe, que está compuesta por San José, San Patrick, San James y Holy Redeemer. Ahora es Nuestra Señora de Guadalupe, tiene una comunidad hispana grandísima. Uh-huh. Entonces, si viven cerca de Fitchburg, dentro de la ciudad, esa es una opción. También la otra parroquia que tiene comunidad hispana y ministerio hispano es Santo Tomás de Aquino. Uh-huh. Tú conoces ya Santo Tomás de hace tiempo también. Ellos también tienen formación de catequesis para cualquier sacramento. Uh-huh. Y a los que nos estén escuchando, que sean de otras áreas, en Jefferson, en Sun Prairie, en Watertown, en Janesville, en Beloit, hay parroquias todas también con comunidades muy sólidas y grandes. Uh-huh. Yo diría que si estás atrasado en algo, que no te sientas mal. O sea, Jasper, cuando llames a la parroquia, nadie va a decir, ¿cómo va a ser que te esperaste 20 años para darle el bautismo o uh-huh. 18 años o 15 uh-huh. años para el sacramento? Realmente las puertas están abiertas de cada iglesia.
1: Nadie te va a regañar.
0: Nadie te va a regañar. Vamos a caminar y hay un proceso uh-huh. para cuando tienes un bebé. Si tuviste un bebé recientemente, no lo pienses mucho. Al final del día, el sacramento del bautismo es reconocer que esa criatura que has creado, ¿verdad? Y que existe ahora en tu vida, puede entrar al reino de Dios. Uh-huh. y tú le estás dando esa y es un derecho que cada niño, cada niña, cada joven tiene ese derecho al bautismo. Uh-huh. Tiene ese derecho a pertenecer y ser hijo e hija de Dios, y eso es lo que hace el bautismo: nos limpia del pecado original. Uh-huh. y nos entra al cuerpo de la iglesia. Entonces es un sacramento hermoso. Primera comunión y confirmaciones son sacramentos hermosos también. La primera comunión recibimos el cuerpo y la sangre de Cristo. Es una unión uh-huh. tan íntima con Jesús. Uh-huh. Y no hay por qué esperar tampoco. Si tienes tus hijos que ya han pasado de la edad de razón, lo que es una edad de 7 años, ya pueden entrar a una preparación. Usualmente toma 2 años en preparación. Uh-huh. Ellos entienden la iglesia, entienden qué es el sacramento, tienen un encuentro con Jesús y pueden recibirlo en el sacramento.
1: A partir de los 7 años ya
0: pueden
1: prepararse. Muy bien.
0: Ya una vez entramos, hacemos transición de middle school a high school, los jóvenes ya de noveno grado empiezan preparación para la confirmación. Si tienen niños en esa edad, empiecen a preguntar. Ya en el otoño usualmente comienzan todos los cursos de uh-huh. sacramentos. Y finalmente tengo que hacer el pedido, hombres y mujeres, si están en relación juntos y llevan años juntos, con familia, sin familia, o están pensando en el sacramento de matrimonio,
1: háganlo.
0: Es una gracia tan hermosa decir que sí, un sí comprometido. Y algo que sí sabemos es que nuestra comunidad hispana uh-huh. está comprometida a vivir una vida bien. Es una que lucha a través de todo. Entonces, mi invitación es, si no han recibido el sacramento del matrimonio o si lo están discerniendo, tómenlo en serio. Pero nuestros padres en todas las parroquias dicen, sí, ok, vamos a empezar el proceso. Incluso si hay algo que ustedes creen que impide poder recibirlo por una relación anterior o un matrimonio anterior, hay un proceso en la diócesis que va a través del tribunal diocesano para verificar, ok, qué relaciones hubieron antes, te tuviste casado o no, para entonces
1: ayudarles.
0: Ayudarles y decir si están libres para hacer ese sacramento con la nueva persona.
1: Definitivamente no, cásense, no hay mejor que compartir una vida juntas en todos los aspectos con
0: unida
1: tu esposo,
0: con Cristo.
1: Unida uh-huh. con Cristo en el centro de tu relación, de tu matrimonio, de tu pareja. Entonces, no lo piensen, es una experiencia muy linda, así es que vamos a invitarlos a todos a que se casen por la iglesia.
0: Se casen,
1: ¿no?
0: Yo creo que el obispo le encantaría, dice, vamos a casar.
1: Hay que hacer un evento. Yo recuerdo hace muchos años cuando mis padres se casaron por la iglesia, allá en esa comunidad, eran bodas masivas, entonces todos los que, y no importan los años de que tenían ya juntos o casados y con familia, todo mundo dijo, ok, es el momento de casarme. Era tan lindo ver, ¿no? Ya personas mayores y de todas las edades casándose colectivamente. Fue algo bien
0: muy
1: bonito.
0: Muy especial, muy uh-huh. especial. Y ahora mismo te dejo saber, tenemos...
1: Se ahorran lo de la fiesta, si es que no dicen...
0: Oh, sí.
1: ¡Ay, qué! Sí, no tiene que hacer fiesta, háganlo no sé, ahí en colaboración.
0: Bueno, sí, sí, eso, el dinerito, sí, yo entiendo.
1: No, que ese no sea el pretexto,
0: que
1: ¿no?
0: No, yo creo que estar en gracia con el Señor es no tiene precio.
1: Totalmente.
0: No tiene precio. Y tenemos a Carla Cárdenas, que trabaja en el Ministerio de Matrimonio y Familia en la diócesis. Ah, ella ya lleva, va a cumplir 3 años con nosotros.
1: Excelente.
0: Y ha creado preparaciones hermosas, tanto para preparación matrimonial como enriquecimiento matrimonial. Muy y quiero bien. Decir que estoy muy agradecida de que Carla esté con nosotros.
1: Sea parte del equipo. Están haciendo un trabajo extraordinario y maravilloso, Lori. De verdad, te agradezco mucho. Nos conocemos de muchos años.
0: Ya.
1: Y siempre has estado ahí y acompañando a los diferentes párrocos o ahora pues muy cerca trabajando con la diócesis y con el señor obispo y siempre buscando lo mejor para nuestra comunidad y tratando de que siempre estemos siendo considerados y que también seamos parte de toda la programación que tiene las iglesias. Entonces eso requiere de mucho trabajo.
0: Sí.
1: Y lo has hecho muy bien y ahí sigues pendiente. Sí. Siempre luchando porque tengamos también las mismas oportunidades, así es que eso va a ser increíble. Quiero que estemos muy conectadas porque sé que pronto, bueno, va a venir lo que es la gran inauguración de la diócesis, de la catedral.
0: De la catedral.
1: Aquí. Uh-huh. Va a ser algo increíble. Entonces, tenemos que estar ahí presentes.
0: Sí.
1: Es algo fantástico. Sí. y es un espacio para todos. Entonces, hay que
0: y
1: estar
0: hermoso.
1: Ahí.
0: Y hermoso. O sea, uh-huh. Va a ser celestial, angelical, todo lo que te puedas imaginar de la hermosura de una estructura.
1: Uh-huh. Increíble. Tenemos una pregunta antes de despedirnos. Dice... hola, una pregunta. Una persona adulta, si no tiene el sacramento de la confirmación y está en unión libre, ¿no puede confirmarse?
0: Una persona que
1: no tiene el sacramento de la confirmación
0: todavía y quiere confirmarse, pero no tiene, no
1: es, pero está
0: viviendo una relación con alguien.
1: Unión libre.
0: Sí, eso es algo que, número uno, si estás pensando en que quieres recibir el sacramento del matrimonio, empiezas un proceso, ya como adulto, se llama el proceso RICA. Y este proceso es un rito de iniciación donde completas cualquier sacramento, eso sea para te falte confirmación, primera comunión o cualquier bautismo. Otro sacramento. Uh-huh. Si te falta el bautismo, estás entrando a la iglesia completamente. Pero sí hay un compromiso de que cuando tú dices uh-huh. sí a un sacramento, estás diciendo sí a la iglesia. Entonces, algo que sucede en el proceso es considerar, vas también a recibir el sacramento del matrimonio y uh-huh. se pueden conjuntar esos dos sacramentos. Si decides que no quieres casarte, que quieres no entrar a la iglesia de esa manera, pues entonces el sacramento de la confirmación quizás todavía no es el tiempo exacto, pero sí una consideración al entrar el proceso de confirmación como adulto con que una relación con alguien es considerar si vas a casarte con esa persona o si pueden vivir por separado por un uh-huh. tiempo hasta que lleguen al matrimonio.
1: Okay, bueno.
0: Pero sí es posible.
1: ¿Y cada caso es específico? Si usted tiene sí. un caso así diferente o su situación es diferente, acérquese, llame a Lori, que ese no sea el pretexto. Los sí. jóvenes que no han recibido la confirmación y que a lo mejor ya no están en la edad de la high school,
0: sí.
1: pueden todavía hacerlo sin que estén en ningún tipo de relación, simplemente quieren completar el...
0: Oh, sí, jóvenes adultos ya uh-huh. Pasados 18 años.
1: Ah, ¿cuál es el proceso?
0: Ellos también entran al proceso RICA, uh-huh. donde se reúnen con otros adultos
1: okay.
0: Que le faltan algún sacramento, toman una preparación y usualmente la noche de Vigilia Pascual es donde en todas las iglesias entran y se reciben esos sacramentos y no lo hace solo, es con otras
1: en
0: personas
1: grupo.
0: Que están
1: y eso
0: tomando
1: esa
0: decisión.
1: ¿Se puede entrar en cualquier momento para recibir la preparación?
0: Sí, usualmente en el otoño. O sea, yo diría, haz tus preguntas hoy, llama a la iglesia hoy mismo, puedes hacerlo uh-huh. en las próximas semanas también. Ya la Vigilia Pascual sucedió para este año, que es el Sábado de Gloria.
1: Uh-huh. Pero entonces, podemos prepararnos para el próximo año.
0: Uh-huh. Correcto, porque todas esas personas adultas recibiéndose en la iglesia celebran ese sacramento la noche de la vigilia.
1: Excelente.
0: Que es el Sábado de Gloria.
1: Fabuloso. ¿Era el comentario que me comentabas, Luis, o hay alguna otra pregunta?
0: Sí. Uh-huh.
1: Excelente. Muchas gracias a los que participaron y todas las preguntas son muy buenas. Y bueno, llámele a Lori para cualquier pregunta. Lorian está ahí. Lorian.
0: Sí.
1: Siempre tengo. Lorian.
0: Lorian. No, pero ya
1: de
0: lo
1: todo, ¿no?
0: Bien.
1: Ya lo dije bien, ¿verdad?
0: Sí.
1: Acérquese y por supuesto le va a ayudar. Y bueno, pues invítanos ya por último al tercer Festival Mariano este sábado.
0: Sí,
1: queremos
0: claro
1: verlos
0: que sí.
1: a todos ahí.
0: Este sábado en 2 días queremos verlos a todos ahí. 16 de mayo empezaremos allí en la Iglesia Inmaculado Corazón de María en Monona, uh-huh. En el 5101 Scotchfield Street en Monona. Vamos a comenzar a las 10:30 con confesiones y un rosario mariano. La misa comienza justo a las 11 de la mañana con el obispo Hain, completamente en español. Después procesión mariana hacia el salón de convivio, charla y almuerzo. Es gratuito para todos si aceptamos donaciones en ese día. Si gusta, traen su vestimenta, sus imágenes marianas. El obispo bendice todas las imágenes. Vayan a madisondiocese.org/festivalmariano para simplemente confirmar que van a venir, y si nos llegan 100 personas de más, es un problema grandísimo, hermoso que tener, ¿verdad? Claro. Pero si sabemos que vienen, podemos tener comida lista.
1: Suficiente comida para todos.
0: Para todos. Y también con ese festival hay un grupo de Holy Redeemer que va a hacer una caminata a las 7:45 de la mañana, saliendo de Holy Redeemer hasta la Iglesia Inmaculado Corazón. También son invitados a caminar con ellos esa mañana.
1: Búsquelo así, Iglesia Inmaculado Corazón de María en Monona, y su buscador del GPS lo va a llevar hasta
0: ya,
1: allá.
0: Ya, rapidito.
1: Así es que no falten. Recuerden, es este sábado y comienza a las 10:30 de la mañana. Muchísimas gracias.
0: Gracias,
1: y
0: Lupita.
1: Qué alegría que tuvimos por aquí un ratito al señor obispo. Y bueno, sí, comparte este programa y participe. Nos vemos pronto.
0: Claro que sí, ¿okay? Nos vemos pronto. Gracias.
1: Gracias. Nosotros seguimos con más de la programación aquí en La Movida. Hasta la próxima.
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1: Continuamos con más aquí en La Movida. 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

Camarón Sin Cola. ¿Qué tal, mi gente? ¿Cómo estamos? Muy buenas tardes. Bienvenidos al show del Cachanilla. Aquí estamos ya arrancando, por supuesto, a esta hora, como siempre. Bien animados, bien contentos de que, pues, hoy es jueves. Viernes chiquito, qué bárbaro. Es jueves, increíble, qué barbaridad. Estamos súper felices, contentos de que usted nos acompañe. Y bueno, de que también se prepare porque vienen boletitos para que sigan. Se vayan a Little America el próximo 14 de junio, que nos acompañen para estar allá. Oiga, de veras, ¿eh? ¿Cómo han compartido el post de que está en el Facebook la gente de Little America? Lo ha compartido mucho porque también se están regalando boletos por ahí, por el Facebook, y están compartiendo el post que pusieron de Little America. La gente lo sigue compartiendo y dice nomás que quiero mi pase familiar, es todo. Y la gente lo comparte, y entre todos esos que están compartiendo, pues se van a regalar varios pases de familiares. Así que muy pendiente por ahí. Y yo también te traigo tu pase familiar el día de hoy aquí con nosotros a través del show del Cachanilla. Así que muy pendiente, ¿sale, Valet? Vamos a irnos rápidamente con música porque esta tarde pinta bastante, pero bastante buena. Te voy a poner esto que se llama Amigos con Beneficio, y la canta Josy Quen, el ex vocalista de la arrolladora Banda Limón. ¡Vámonos a escucharlo! ¡Venga! ¡Venga!

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1: Aquí estamos contigo, señores y señores. 3:32, 3:32. Híjole, qué bárbaro. Te vámonos rápidamente a decirte cuál es la frase del día de hoy. Claro que sí, arrancando ya lo que viene siendo pues el show del Cachanilla. Y como siempre, pues tenemos la frase del día de hoy. Vamos rápidamente para decirte que hoy precisamente estamos celebrando. ¿Qué día estamos celebrando el día de hoy? Pues jueves, claro que es jueves, señoras y señores. Y la frase, fíjate, aparte de lo que es la frase y toda la onda, fíjate, déjame preguntarles o decirles algo. Hay personas que llenan cualquier silencio, ¿sí te has dado cuenta? Cuando se encuentran realmente solos, en lugar de aprovechar el tiempo para, no sé, para meditar, para pensar, ¿no? Prenden la tele, o ponen música, o agarran el celular, como si quedarse unos minutos en silencio fuera incómodo. Y justamente hoy quiero pues compartir esta frase con ustedes, y eso dice: todos los problemas de la humanidad provienen de la incapacidad del hombre de sentarse solo y en silencio. Y esta frase nos la da Blaise Pascal, y aunque fue escrita hace siglos, parece hecha para esta época, porque hoy vivimos rodeados de ruido todo el tiempo. Notificaciones en los celulares, videos, opiniones, información entrando por todos lados. Y rara vez estamos realmente solos con nosotros o con nuestros pensamientos. Y eso pues tiene algo muy curioso. A veces no es que no tengamos respuestas, es que no nos damos el tiempo de escucharlas, porque el silencio también incomoda. Te obliga a pensar, el tiempo o el silencio te ayuda a recordar cosas, a cuestionarte, y mucha gente prefiere distraerse antes que enfrentar ese tipo de cosas. Pero también hay algo valioso ahí, porque cuando finalmente bajas el ritmo, cuando dejas de llenar cada segundo con ruido, empiezas a notar cosas distintas, ideas que no habías pensado, emociones que traías guardadas, cosas que realmente te importan. Y quizá por eso, muchas veces, las mejores ideas llegan manejándose solo, caminando o justo antes de dormir. Ahí es donde llegan las mejores ideas, porque por fin hubo silencio suficiente para escucharlas. Y es que es la verdad, porque sí es cierto, donde quiera estamos escuchando ruidos, no nos queremos, quedarnos solo un momento pensando, sino que siempre que vemos que estamos solos agarramos el celular y pues nos ponemos a ver cosas, tonterías, hasta mentiras a veces, porque hay tantas cosas que

son ciertas y que salen ahí en las noticias, que a veces te quedas, ¿cómo así? ¿De verdad? Son cosas que a veces ni puedes creer, pero ahí está uno viéndolas, ahí viéndolas, viendo tonterías, qué bárbaro, increíble. ¿Verdad que le cayó el 20? ¿Verdad que sí? Pues sí. Vámonos con la música de Camilo y eso se llama Favorito.

0: Pelico, pero no tanto, mija.
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2: Que llorar no se puede, 3 exactamente ya con 48 minutitos y vamos a ver cómo van a estar las temperaturas para el resto del día y el fin de semana que ya se avecina, oiga. Ya se avecina este fin de semana y pues vamos rápidamente a decirles cómo va a estar el pronóstico. Bueno, para hoy jueves pues ya empezamos algo tranquilo, muy agradable, con cielos mayormente soleados y temperaturas máximas cercanas a los 70 grados. Una rápida franja de chubascos y tormentas pasará durante la noche hasta la madrugada del viernes y los totales de precipitación serán ligeros y dispersos. Cuando termine la lluvia, el cielo se despejará y las temperaturas máximas del viernes subirán hasta los altos 70 grados, puede ser como 78, 79 grados aproximadamente. Se está formando un patrón más activo para el fin de semana, que se desarrolla a principios de la próxima semana, y las temperaturas máximas alcanzarán cerca de los 80 grados el sábado y domingo, con posibilidades de chubascos y tormentas, y un frente cálido el lunes podría traer temperaturas máximas entre los 80 y altos grados, o sea, como 86, 87 grados aproximadamente para la próxima semana. Y nada, pues ahí está la parte que va a haber tormentas y chubascos por ahí, porque llega este frente cálido que llega a partir del lunes. Así que imagínese usted, ahora mismo tenemos una temperatura de 71 grados aproximadamente, 19% de humedad, está soleado riquísimo, la vitamina D nos está dando todo lo que da, y cobertura de nubes un 69%, vientos corriendo alrededor de 7 millas por hora. Hoy amaneció a las 5:35 y se va a anochecer, o bueno, se va a poner el sol a las 8:14. De hecho, ayer que salí de aquí, se me hacía raro porque me puse a hacer un poco de Uber por la noche y eran las 8:10 y todavía miraba el sol. Dije, ¿cómo todavía hay sol a esta hora? Hasta se sorprende uno, de veras, ¿eh? ¡Qué barbaridad! Pero bueno, déjenme contarles que hoy la máxima es de 71 grados con una mínima de 54. Para mañana viernes 79 grados con una mínima de 58. Para el sábado tendremos 85 grados la máxima con 59 la mínima. Para el domingo tendremos 82 la máxima y 66 la mínima. Así estarán estas temperaturas ya para este fin de semana que pues se miran que van a estar riquísimas. Listos ya para meternos a la alberca, ¿verdad? Así de rápido, qué bárbaro. Ahora rápidamente con música, llega por acá Jenny Rivera para cantarnos de contrabando. Échale bichu y venga.

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Te llamo, me derrito esta rolita, ¿verdad? ¿Y quién no se va a derretir así? Y vas cuando quieres a alguien, ¿verdad? ¡Qué huele! Pues bueno, aparte de eso, nos vamos a ir con más música, obviamente, porque llega por acá uno de los grandes, Pedro Fernández, para cantarnos hasta que el dinero no se pare. Así que súbale, muy buenas tardes, 4 exactamente, ya con 11 minutitos.

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1: Yes, very well, papas con Betabel, 4 exactamente, ya con 17 minutitos, 4 ya con 17, seguido por acá echándole galleta, por supuesto, y déjeme contarle a toda mi racita que nos vamos rápidamente a, ya está Marshalls, porque tendremos Little America el próximo 14 de junio, no te lo puedes perder, va a estar esto buenísimo, 14 de junio, allá en Little America, en Marshall, Wisconsin. Yo tengo ese pase familiar para ti el día de hoy, así que muy pendiente, lo vamos a regalar por WhatsApp, igual que ayer, al 608-770-7174, así es. Pero el día de hoy nos vamos rápidamente al ¿sabía usted qué? ¿Sabía usted que existe un lugar en Islandia donde puedes caminar entre dos continentes? Sí, literalmente. El sitio se llama Pingalir National Park, ¿sí? Y ahí se encuentran las placas tectónicas de América del Norte y Europa. Lo impresionante es que puedes ver la separación física entre ambas, como pues si fueras una grieta enorme y natural, así, una grieta, y ahí está el continente europeo y el continente de México, de América. ¿Qué huele? Y déjeme decirle que ahora imagínate esto, estar parado entre dos continentes al mismo tiempo. Y lo más increíble es que esas placas siguen moviéndose lentamente cada año. Muy poco, pero constantemente. Y eso te recuerda algo importante e impresionante sobre pues el planeta Tierra. Aunque todo parezca que todo esté estable, así como que diciendo, no pasa nada, la Tierra sigue cambiando todo el tiempo. Ya sea las montañas, océanos, continentes, siempre está cambiando algo. Nada está completamente quieto. Y honestamente, pensar que eso sí te cambia un poco la perspectiva que tienes sobre el planeta. Porque imagínese usted, ¿por qué cree usted que hay derrumbes? ¿Por qué cree usted que a veces las montañas se derrumban en pueblos y llevándose pueblos y todo eso? Pues porque este movimiento de la Tierra, y hay un momento que llega el movimiento y ¡ching! Con cualquier otro movimiento, ¡pum! Se viene todo abajo. Y es por eso que muchas veces quedan a veces pueblos sepultados, que porque dicen, no, que lo sepultó la montaña que se vino abajo. O sea, pues, si han escuchado eso, ¿verdad? Cuando se viene todo el lodazal como si pareciera un río y realmente es lodo y tierra ahí. Imagínese usted, increíble. Bueno, cosas que pasan en la vida, así es, y en el mundo. Así que aquí te lo decimos, por supuesto, con tu compa el Cachanilla. Vamos a ir rápidamente con Jenny Rivera. Y eso que se llama, pa' eso es la vida, pa' gozarla. ¡Vámonos!

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1: Así es, aquí estamos, no nos vamos, y arriba nos regresamos, 4, exactamente ya con 30 minutitos, y vámonos rápidamente a lo que te truje chencha. Sí, señoras y señores, a lo que te truje chencha, dicen por ahí, ¿verdad? 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

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Y cambiando un poco de ritmo, nos vamos rápidamente con Natalia Lafourcade y Los Ángeles Azules. Se llama la canción Nunca es Suficiente. ¡Ah, qué bonita canción, ¿verdad? Así que súbele, compadres y comadres. Muy buenas tardes, 4 ya con 33.

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1: Y pues sí, muy buena música, aquí estamos ya echando la galleta, claro que sí, con toda la información que necesitamos. 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Con música llega por acá el grupazo Bronco y esto se llama Mil Lights.

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1: Esta rolita está bien buena, por cierto, me encanta. Se llama Isla Virgen y es la ruleta norteña.

Little America, perdón, el próximo 14 de junio, pendiente, porque ya vienen esos boletitos. 4 boletos se van a ganar. Va a ser familiar, así que muy pendiente.

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1: Así es, estamos en vivo y en directo con tu compa el Cachanilla. Y bueno, pues como ya les dije que iba a regalar pues el boleto familiar para que se vayan a ver Little America el próximo 14 de junio. Nos acompaña por allá en Marshall, Wisconsin. Bueno, pues déjenme decirles que me van a mandar un mensaje por a través de WhatsApp del 608-770-7174. Si viene manejando, mucho cuidado, mucha precaución. No vaya a mandar por ahí un mensaje, quiera mandar un mensaje por descuidarse el volante. No lo haga, por favor. Si trae un copilote, pues que el copiloto lo haga. Pero bueno, el mensaje y la palabra que te voy a pedir ahora que me envíes. Recuerda que todos los días estamos cambiando. La palabra que me vas a enviar se llama carrusel. Mándeme la palabra carrusel al 608-770-7174. Y con gusto participa usted para ganarse boletos familiares para este gran evento próximo 14 de junio allá en Marshall, Wisconsin, en Little America. La palabra es carrusel, de Bolí Pimpón al 608-770-7174 y muchísima suerte. Espero que usted sea uno de los ganadores para que se vaya precisamente a este gran evento el próximo 14 de junio allá en Little America. La palabra es carrusel. Mientras tanto, nos vamos rápidamente con música y llega por acá Liberación y eso se llama El Muñeco. ¡Échale!

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1: Y bueno, pues felicidades a las personas que han ganado ya su boleto, pues ya familiar. Puede venir a recogerlo aquí a la radio. Aquí los estamos dando ya, precisamente en el 730 East Rayovac Drive, acá en el West de Madison. Aquí estamos, precisamente, la movida, ¿ok? Pero bueno, vamos rápidamente a la celebración del día de hoy. Hoy, 14 de mayo, se celebra el Día Mundial de las Aves Migratorias. Y la verdad, mientras más aprendes sobre ellas, la verdad que sí, más impresionan, porque hay aves que recorren miles de kilómetros cada año, cruzando océanos, tormentas, cambios extremos de clima, y aún así logran llegar exactamente al mismo lugar. Y aquí viene lo más impresionante. Muchas especies migran sin mapa, sin tecnología, sin nada. Se orientan usando el sol, las estrellas, el campo magnético de la Tierra, algo que todavía sigue sorprendiendo a los científicos. Ahora imagina eso, un animal pequeño viajando distancias enormes con precisión increíble. Eso demuestra algo fascinante de la naturaleza. Muchas veces pensamos que los humanos dominamos todo, pero el mundo animal sigue teniendo capacidades impresionantes que apenas entendemos. Asimismo, y qué increíble, qué increíble, qué barbaridad. Pero fíjate, cambiando un poquito de tema, fíjate, te voy a decir que un día como hoy, pero de 1973, la Estación Espacial Estadounidense Skylab fue lanzada al espacio. Y fue un momento enorme para la exploración espacial, porque ya no se trataba solamente de llegar al espacio. Ahora la idea era permanecer ahí, vivir, trabajar, hacer experimentos fuera del planeta. Y eso cambió muchísimo la visión de lo que es de lo que era posible, porque durante siglos el espacio parecía algo inalcanzable, y de pronto el ser humano ya estaba construyendo estructuras orbitando la Tierra. Y honestamente, pensar en eso todavía impresiona, porque demuestra que tan rápido puede avanzar la tecnología en pues relativamente poco tiempo. Así es, increíble. Pero bueno, pues aquí están con tecnología a todo lo que da. ¿Cómo ve usted? Sí, pues si nos vamos un poquito, unos años atrás, no teníamos teléfono, acuérdense, celular, no teníamos. Y ahora se ha puesto... O sea, ha quedado como parte de nosotros, como parte de la vida diaria, como que es lo necesitamos para cualquier cosa. Fíjate, a mí me sirve para estar sacando las notas todos los días. Tengo computadora también, pero se me hace más práctico tener el celular y sacar las notas aquí, porque no tengo que estar volteando como tengo el micrófono enfrente. Me pongo el celular enfrente de mi mano y me pongo a ver todas las notas que saco. Y aparte de la computadora, pues la computadora me sirve para buscar información del clima y todo lo demás, que también la uso, obviamente, pero...

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1: Eso, aquí estamos, nos vamos y nos llevan, nos regresamos. 15 minutos ya, nos separan exactamente ya de las 6. 15 serán las 6. Oiga, y fíjate, hoy les traigo una historia curiosa. Fíjate, una historia curiosa que usted no va a creer, ¿eh? Hay algo muy curioso sobre el café, por si usted no sabía. El café que regularmente tomamos todo mundo. Bueno, a mí me encanta el café. Creo que a todo mundo nos gusta el café. Porque hoy parece completamente normal, ¿sí? Cafecito, tomarse y la fregada. Pero bueno, pero cuando empezó a popularizarse en Europa, hubo muchísima desconfianza. Algunas personas lo llamaban la bebida del diablo. ¡Ándele! Híjole, me parecía Chabelita, ¿verdad? El diablo, papá. Padre, me salió el diablo del mediodía. No, sí, fíjate, y es que no es algo exagerado para nada, porque era algo nuevo, era algo diferente, y además estimulaba muchísimo a la gente. Ahora, imagínate la escena, personas reuniéndose durante horas en cafeterías, hablando de política, de ciencia, filosofía, negocios, y poco a poco esos lugares empezaron a convertirse en centros de intercambio de ideas. De hecho, muchos historiadores consideran que las cafeterías ayudaron al desarrollo intelectual de varias ciudades importantes. Y eso, pues, está increíble, porque demuestra cómo algo tan cotidiano como sentarte a tomar café también pueden cambiar conversaciones, ideas y hasta épocas enteras. Imagínese usted, el café. ¿Quién va a pensar, o quién iba a pensar, que en aquel entonces pues era prohibido el café? Oiga, como era también el trago, la bebida y todo eso. Y pues con el tiempo ahora pues eso es hecho normal. Y es lo mismo que va a pasar con la marihuana, ¿verdad? Que obviamente hay unos que le gusta, otros que no. A mí no me gusta esa cosa, ¿no? Y menos como huele, huele horrible. Pero pues va a pasar igual. O sea, ya cualquiera va a andar tomando o fumando marihuana y donde quiera que se encuentre, ya como ya todo el mundo lo está legalizando. Bueno, pues ya. Pues así, como el café que lo ves ahora normalmente, así empezó también. Imagínese usted eso. Increíble. Vámonos con la música del grupo Pegaso. No, Pegaso no, Pesado, perdón. Y eso que se llama Llegaste Tarde. Saludos para mi compa el Telmo, que anda trabajando durísimo por allá, echándole galleta. Dice, ¿dónde anda mi Telmo? Anda por allá en Chicago. ¿Dónde viene? Vámonos, arriba ese ánimo. Muy buenas tardes. Se llama Llegaste Tarde, Pesado.

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voz a lo que era la Cranes musical, con eso que se llamó Amor que Nace. Claro, Amor que Nace con otro. Ah, no es cierto, ¿eh? Es nomás Amor que Nace, qué bárbaro. Tengo como que Charlie, saludándote. Ya estamos entrando a lo que viene siendo nuestra última hora ya a mi cargo. Y por supuesto, te voy a llevar con mucha música, con mucha información. El día de hoy te traigo precisamente los chismecitos de la farándula, los espectáculos, todo lo que está pasando por ahí y también los deportes. Así que quédate conmigo porque esta hora todavía la vamos a pasar increíble para toda mi racita que está en sintonía. Mil gracias. ¿Qué te parece si nos vamos rápidamente con más música? Y lleva por acá Bad Bunny para cantarnos Debí Tomar Más Fotos. ¡Súbale! ¡Venga!

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Así que vamos para la foto, vengan para acá, métase todo el mundo, todo el corillo, vamos. Zumba.

0: si andan borracho, qué bueno, me ayuda.
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Valer, y con esa canción ya finalizando, ¿qué te parece? Vamos rápidamente con la información deportiva. Déjame decirle que el creador de contenido conocido como Gato García compartió su emoción luego de entrenar junto al reportero, o al, perdón, ¿cuál reportero? Al portero mexicano Guillermo Ochoa. El influencer relató que convivir y practicar con uno de sus máximos ídolos del fútbol representó uno de los momentos más importantes de su vida. Y durante el entrenamiento ambos realizaron ejercicios en la cancha y compartieron momentos que rápidamente se hicieron virales en redes sociales, y los seguidores destacaron la humildad de Ochoa y la emoción genuina del Gato García por haber alcanzado una experiencia que consideraba un sueño personal. ¡Vámonos! Y fíjate, hablando de otra cosa, el influencer boxeador Ja-Paul filtró una llamada relacionada con Saúl Canelo Álvarez en la que supuestamente le ofreció una cifra millonaria para concretar una pelea. La revelación volvió a encender rumores sobre un posible combate entre ambas figuras mediáticas. Y bueno, el futbolista uruguayo Brian Rodríguez estaría en la mira de un importante club brasileño, situación que provoca a los aficionados del Club América. El atacante ha sido pieza importante en el esquema del equipo y su posible salida podría afectar el plantel para la próxima temporada. Gabriela Cuevas explicó que durante el Mundial 2026 habrá restricciones importantes para el uso de drones en distintas zonas de México. Las medidas buscan garantizar la seguridad en estadios, áreas de concentración de aficionados y espacios oficiales relacionados con el torneo. Y por último, el futbolista Capi Ruiz Esparza anunció que Puebla será considerada como sede para actividades de la selección mexicana de fútbol y otros eventos deportivos internacionales. La noticia fue presentada como parte de una estrategia para impulsar el turismo y el deporte de la entidad. ¡Qué bien! Si pueden aprovechar eso, pues háganlo para que...

Señoras y señores, a la onda de los espectáculos, la farándula de hoy jueves 14. Fíjate que Fátima Bosch acaparó la atención durante su aparición en la alfombra roja del Festival de Cannes, gracias a un elegante vestido y una presencia que rápidamente generó comentarios positivos en redes sociales. La representante destacó entre las celebridades internacionales asistentes al importante evento cinematográfico. El cantante Marco Antonio Solís sorprendió a sus seguidores al compartir la imagen oficial en la que formará parte del álbum Panini del Mundial 2026. La noticia emocionó a fans del artista y del fútbol, quienes celebraron la inclusión de intérprete por una de las colecciones más populares del deporte. Por otro lado, el rockero Alex Lora habló sobre la permanencia y relevancia del Tri previo al inicio de su nueva gira por los Estados Unidos. El músico aseguró que la agrupación sigue conectando con distintas generaciones gracias a sus letras y estilo auténtico dentro del rock mexicano. Y fíjate, el actor Harold Azura conmovió a sus seguidores al publicar un mensaje dedicado a sus padres tras darse a conocer su fallecimiento. A través de un video y palabras emotivas, el joven expresó el dolor que atraviesa junto a su familia en este difícil momento. Y estamos contigo, por supuesto, y le mandamos nuestras condolencias a toda la familia. Y fíjate, la figura de Vicente Fernández fue homenajeada mediante un emotivo tributo musical que reunió canciones emblemáticas y momentos representativos de la su carrera artística. El espectáculo celebró el legado del llamado Charro de Huantitán, considerando uno de los máximos exponentes de la música ranchera, y así es. Y por otro lado, déjeme hablar de música norteña, porque se ha vuelto por ahí viral todo lo que está pasando con Ramón Ayala Jr., el hijo de Ramón Ayala, padre, ¿verdad? Que por cierto, lo están acusando de abuso sexual, precisamente, y para muchos de sus compañeros de trabajo, o sea, del equipo, lo han demandado por, no se sabe todavía qué tanto dinero, o no se sabe si la demanda es civil o la demanda es con cárcel, no sabemos todavía, pero bueno, eso es que se ha hablado muchísimo en redes sociales y muchísimo en todo lo que está pasando ahorita con Ramón Ayala y sus Bravos del Norte, donde lo están acusando precisamente con esta agresión sexual contra sus integrantes del grupo a Ramón Ayala Jr. ¿Será verdad? ¿Será mentira? Eso lo veremos, por supuesto, para ver qué es lo que está pasando, si es verdad o no es verdad. Pero bueno, hasta aquí están las noticias, señoras y señores. Y mientras tanto, voy a hacer con más música. Llega por acá, van del recodo.

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